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0: Oye, yo me tengo que despedir como tiene que ser. Perdónenme en redes sociales, perdónenme allá en cabina, discúlpeme todo el público, pero es que lo tengo que hacer. ¿Me das permiso, Rino?
1: Sí, adelante, Chucho, sí.
0: Bien. Morrillos, lo tengo que hacer como debe de ser.
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0: El otro que me encanta.
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1: Muy buenas tardes, qué gusto saludarlos el día de hoy a través de la frecuencia del 100.1. La Qué Buena, oigan, el día de hoy nosotros estamos muy emocionados, felices y contentos porque pues justamente es la inauguración de una sucursal más de Jai Sushi aquí en Tuxtla Gutiérrez. Yo soy Fer Morales, hoy me dicen el chapulín de todos los animales de La Qué Buena, pero el día de hoy no me encuentro solo, estoy súper, hiper, mega bien acompañado. Tefi Sánchez, ¿cómo estás? Buenas tardes.
2: Buenas tardes, de nueva cuenta, gracias a mis amigos de Franquicias Magno que en esta ocasión nos acompañan, nos dan la invitación y gracias a todos los asistentes. Recordemos que la promoción de siempre de la familia es compartir y en esta ocasión a las 100 primeras personas que estuvieron en primer lugar se llevan lo que es un rollo gratis. Gracias a mis amigos de Franquicias Magno y también este Magno en Tuxtla Gutiérrez, este Magno evento, pues no solamente trae lo que es prosperidad, sino también trae lugares exclusivos con lugares para niños. Ok, gracias. Y hacemos la cuenta, gracias a nuestros asistentes, a nuestros invitados. Hacemos la cuenta, muchachos. Muchas gracias. Antes de la inauguración, queremos unas palabras totalmente de quienes hacen posible en esta tarde y vamos a entrevistar ligeramente a la licenciada Majo. De verdad, buenas tardes y obviamente las palabras de bienvenida.
3: Hola, buenas tardes, pues estamos muy contentos aquí en la segunda sucursal de Jai Sushi de parte de Franquicias Magno. Estoy muy contentos de que todos nos hayan acompañado y que no se olviden seguirnos en redes sociales porque tenemos muchas sorpresas para ustedes.
2: Así es, ahora viene la cuenta regresiva. 10, 9, 8, 7, 6, 5, 4, 3, 2, 1. Muchísimas felicidades. Gracias, gracias por acompañarnos en esta tarde. De verdad, gracias, estamos a través de 100.1, La Qué Buena. Gracias a quienes el día de hoy celebran con nosotros esta gran apertura. Segunda totalmente sucursal. Y estamos totalmente, ya en unos minutos más van a ingresar los primeros asistentes. Recordemos, las 100 primeras personas se llevan un rollo gratis.
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2: 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Así que regresamos a la cabina, porque aquí suena
1: La Qué Buena.

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9: Ya estamos de regreso, gracias a los amigos que están en sintonía con nosotros a través del 100.1 y vamos a ingresar en estos momentos a esta apertura de esta nueva sucursal, la segura sucursal en Tuxtla Gutiérrez. 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

0: Okay.
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3: Mareni
2: y
3: Camila.
2: Camila, ¿cómo se enteraron de esta promoción?
3: Por redes.
2: 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De verdad, el lugar, ¿cómo ven?
3: Está muy padre, está muy lindo, muy ameno.
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4: 6:23.
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4: Y 3 minutos después de la hora.
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8: Muchísimas gracias allá en cabina a nuestro compañero Ricardo Hernández. 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
9: 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Corazón, ¿cómo te llamas?
10: Sofía.
9: Veo que viene con toda la familia.
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9: Fíjate que Sofía, me da muchísimo gusto que vengas con toda la familia también. Ay, son abuelitos, son los abuelitos. Ay, qué bonitos. ¿Cómo se llama usted?
11: Judith.
9: Doña Judith, ¿cómo ve el lugar?
11: Está muy... Se ve que está muy como agradable. Muy agradable.
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11: Así es. 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Y eso es importante para los nietos. Porque cuando vamos a comer a algún lado siempre buscamos donde hay un área de niños.
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8: la qué buena.
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9: Muchísimas gracias por estar en sintonía de La Qué Buena 100.1. Oigan, nosotros seguimos el día de hoy en este bonito viernes, viernes social en el que dijimos, ¿sabes qué? 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
9: 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Nos toca ir a una pequeña pausa comercial, enseguida regresamos. 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
4: 7:22.
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2: Otra de las grandes de Don Lupe Tijerina para todos ustedes. Esperamos que la canten con nosotros y que le echen mucho ambiente.

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3: Un corrido que hicieran grandes los invasores, de la autoría del señor Eduardo Lalo Mora. Para ustedes, con mucho cariño, dice...

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5: Las 8:03.
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1: Enciende la radio, madre. Enciende la radio, por favor. Enciende la radio, porfis, porque el Chucho ya llegó. 8 de la noche con 11 minutos, 8 con 11. ¿Qué onda, morrillos? Sean ustedes cordialmente bienvenidos. Oye, ¿por qué veo tanta gente con frutis en la mano? No lo sé. No, no, no, en verdad. No, no estoy jugando. No, no, no, no es eso. No, no, yo lo prometo. O sea, no, no sé por qué. O sea, por qué veo tanta gente con frutis en la mano? No entiendo, no entiendo. Sí, sí, sí, sí, sí. Ah, tú también. Ay, ¿te comiste tu torta? No manches, producer. No, saliste hasta ganón. No. Con todo y tu lanita. Uy, hasta tu playerita. ¡Ah, la bestia! No, qué bruto, qué bárbaro, te fue bien. Nada más por hoy. Bueno, 8 de la noche ya con 12 minutos, 8 con 12. Oigan, hoy la frase, hoy la frase, ¿cuál va a ser la frase? ¿Cuál va a ser la frase? Hoy, mira mi cara de diablillo, A ver, ¿cuál sería la frase? ¿Cuál sería la frase, señor producer?
2: Ya lo dijiste, la frase frutzi y torta. Frutzi y

Ya llegué con mi frutzi y mi torta bajo el brazo. Chicho, ya llegué con mi frutzi y mi torta bajo el brazo. Chucho, ya llegué con mi frutzi y mi torta bajo el brazo. Venga, todos, todos. Animal WhatsApp 961-61-504-91. Chucho, ya llegué con mi frutzi y mi torta bajo el brazo. Animal WhatsApp 961-61-504-91. Paso de lista, señor producer, ¿listo? En 3, 2, 1.

0: Vamos a ver dónde están todos esos de Dinamarca que fueron a... No, es que esto es allá en Dinamarca. O sea, ¿en qué momento dije que aquí? Allá en Dinamarca regalaron frutis y torta. Yeah, carnal. Chicho. Ya llegué con mi frutis y mi torta bajo el brazo. Dice el Beto, Chicho, ya llegué ya puntual, dice, con mi frutsi. Eso no lo puedo decir, Beto. Eso no lo puedo decir. Chicho, ya llegué con mi frutsi y mi torta bajo el brazo. No se puede, Beto, ¿eh? No me andes coqueando, viejo, no me andes coqueando. Voy a mandar a mi banda la 43, vas a ver, hombre. Oigan, bueno, entonces, Chucho, ya llegué con mi frutsi y mi torta bajo el brazo, señor producer, vámonos. Vamos a ver quiénes son los que llegaron con su frutsi. Dice Mari, de para chicos, mi Mari preciosa, mira, puntualita, ¿eh? Dice yo en sintonía, mi Chuchito, desde 5 de mayo. Vamos por mi hija al trabajo. Saludos, excelente fin de semana, mi Chuchito. Muchas gracias. Oigan, por cierto, hoy quiero saludar a mis amigos de ABO, que estuvimos allá en el punto de venta de Chedrag. ¿Sí puedo decir Chedragui? Super Chedragui. Es en Novena Sur, lado oriente de la ciudad. Y fíjate que hubieron personitas que se estuvieron acercando a nosotros, al Rino y a tu servilleta, para tomarse la fotito y así. Una disculpita, por favor, porque les quebramos el lente de su cámara. Una disculpa, por favor. Saludos a mi carnal Davetrek. Davetrek, chale, mano, la neta. No, yo sí me veo así como que medio fregado, la neta. Sí, pues tanto desvelo. Pero tú, no es cierto. Un abrazo para mi Davetrek. Dice la bandota, dice José Alfonso. A ver, dale, no pierdas el tino.
1: Buenas noches. Bárbaro, Chucho, como ya viene la quincena, por eso, 8 con 3, buenas noches, bendecido viernes, Chucho, saludos.
0: ¡Ay, es viernes!
2: ¡Cachau! ¡Cachau!
0: ¡Ay, y mañana me tengo que levantar temprano otra vez! ¡A la bestia! No. Oigan, es en serio, o sea, necesito unas vitaminas. Les prometo que ando con el desayuno. Salí de una oficina, salí corriendo, me fui al control, salí corriendo, llegué a la radio, fui a comprar, a ver si alcanzaba taquitos, ya no alcancé, bueno, regresé y ahorita radio y de aquí salió, ¡ah, la bestia! A ver qué dice la banda.
1: La frase sería, Chucho, ven, te regalo una torta y un fruxi.
0: Interprétalo.
3: ¡Chucho! ¿Eh? Ya llegué con mi fruxi y mi torta bajo el sobaco, Chucho.
0: ¡Guácala! ¡Qué perro asco, Goofy! Tanto que te chilla la ardilla, no manches. Por favor, alguien que le sobre un limón. Se lo vamos a regalar al Goofy. Por favor, algún limoncito, por favor. ¿Hay alguna taquería, por favor, que le regale un limón? Aunque sea un cuartito, ¿no? Porque ves que los limones lo parten como en 20. El limón en las taquerías lo parten como en 20. No sé cómo le hacen. Y con pelitos dice, lleva la torta. ¡No, guácala! ¿Qué dice Marcos González Lara?
4: Tú no ganaste frux ni torta, ¿verdad?
0: Nel.
4: Pero ¿qué tal las almohaditas de la ADO ahí en Chedraui, Novena Sur? Si te llevaste tus almohaditas y tu cilindro, ¿verdad?
0: ¡Hijo de...! ¡Cállate, Marcos! ¿Por qué la quemazón? ¿Por qué no puede ser leña? ¿Por qué tienes que andar de sapo ahí? ¡No!
5: Es que si me regalaron, pues, me regalaron mi almohadita, pues, para cuando yo viaje en ADO.
0: Pues, tú chitón, Marcos, no tenía que enviarse la banda. Jefecito, yo no fui, ¿eh? Yo no fui, le pedí, le dije a la muchacha, ¿qué onda? ¿Me regalas un cojín o qué? ¿Y me regaló mi cojín? Chucho, ya llegué con mi frutz y mi torta bajo el brazo. Saludos desde la colonia Francisco y más fiero, yeah. Saludotes para mi canal Gerard, mi canal Gerardo. Carlitos Ramos, chucha, ya llegué ya con mi torta, mi frutzi y mi suco, dice. ¿No alcanzó para el frutzi? Y mis 300, dice. Y mi rola, dice, amor narcótico. Hasta te regalaron tu rola. Gus Espinosa, la frase sería, yo fui al estadio. No, no, no, Gus. Eso pasó allá, allá en Dinamarca, aquí no pasó eso. A ver, este.
6: Ya llegué con mi torta y mi frutti bajo el brazo, pero me lo quitó la limpia parabrisas, la chiquitita que te asaltó a ti también.
0: Ya me imagino, tengo una monedita. Sí, sí, sí, aquí tiene. Oiga, ¿y ese frutti? Bueno, pues, Oiga, ¿también quieres esa torta? Bueno, pues, la llave del carro. Órale, bájese. Juan Manuel Gómez, ¿qué te comes?
7: Yo ya llegué con mi fruxi y mi torta bajo el brazo, mi chucho. Saludos. Saludote, mi chucho.
0: Ya, ya.
7: Estamos aquí, andamos en el Tequis, a la altura de el Gómez Maza.
0: Maza, que más aplauda. Ya estás, mi Juan Manuel, ¿qué te comes? Muchas gracias, mi carnal. Que todo te marque 99, papu. Chucha, ya llegué ya con mi frutzi, mi torta bajo el brazo desde Patria Nueva. ¡Ey! ¡Ey! ¿Y mis 300 pesos? ¡Ey! ¿Supiste que vino el programa que dices aquí? ¿Qué programa tú? No, ¿qué programa? Ahora escupe, Lupe. ¿Qué programa vos? ¡Vomítalo! Escupe, Lupe, ¿qué programa? ¡Ey, ya, quítame eso! ¡Ay, ya acabó! ¡Ay, caramba, ya acabó!
6: ¡Chucho! ¡Chucho!
0: ¿Qué querés?
6: ¡Chucho!
0: ¡Ay, ya, qué querés!
6: Yo llegué con mi fruchi y mi torta bajo el brazo.
0: ¡Ah!
6: Reportándome desde el parque central. Con un tráfico de sushi.
0: ¡Mamá!
8: Chucho. Chucho viejo.
0: Hora.
8: Buen fin de semana.
0: Íralo, capibara, íralo, ¿eh? Me dice Chucho viejo y el que utiliza lentes es él. Me dice Chucho viejo y el que está pelón es él. Y el poquito pelo, el pelito que tiene, canoso. ¡Sale, capibara! ¿Qué dice mi Beto? Chucho, ya llegué con mi frutti y mi torta bajo el brazo. Escucho desde Patria Nueva. ¡Ey, mi torta! Aquí esperando que lleve, qué buena memoria del Chucho, tu amigo Alberto, yeah. Ernesto Maga. ¡Ay, sí! ¡Muy mago! A ver, haz magia. A ver, apareceme otros 900 pesos. ¿Cuánto era?
9: Chucho, ya llegué con mi torta y mi frutti. Y aquí tu camarada, el Ernesto York, desde el Didi. Andemos de Didián, digo, Didián.
0: Aguántame tantito, porfis.
9: ¿Cómo te fue ayer con el que te cedió el paso? ¿Lo volviste a topar en la noche? ¿Y que le vas a la América?
0: ¡Ey, ey, ey!
9: ¿Lo esperaste que diera su última vuelta? Para que fuera a echar gasolina y a lavar el camión juntos. ¡Ves a tu tía de Claudia!
0: ¡Ey, ey, ey, ey, ey, ey!
9: Aquí en Chiapas.
0: ¡Ey, Ernesto! ¡Ey! ¡Ey! Yo no estoy diciendo... Yo jamás mencioné ningún nombre... Claro y pelado le estoy diciendo que allá en Dinamarca. ¿Qué no entiendes, Ernesto? ¿No entiendes? Puede ser, hombre. De Chucho, ya llegué con mi fruits y mi torta bajo el brazo. Tu amigo Fernando Tobar de San José del Cabo. Saludos a Danita y Adi. Y entonces un enorme abrazote con el pasote. ¿Cómo no? ¿Cómo sufren allá en San José del Cabo? ¿No? Qué bárbaro. Y dice, ¿cuándo estoy que quiero ir para cuando llegan las ballenas? Que es febrero, marzo, ¿no? Bueno, desde enero creo, pero enero, febrero, marzo, incluso algo de abril, pero ¿desde cuándo estoy que me quiero echar un viajecito en express allá a Baja California otra vez para volver a comprar mis 8 alitas por 500 y fracción? No, una cosa que ¿Cuánto? No, ni fueron 500 pesos. Bueno, en aquel entonces creo que sí. A ver, espérame, a ver. Ajá. A ver si lo... A ver cómo está el dólar, papá. Sí, $55. 933 pesos por una salita, estás loco. Oh, creo que me vieron la cara de gringo. Sobre todo por los güeros, ojo verde. ¿Qué? Soy de test humilde nomás. Dice Max. ¡Ey! ¡Me mandó foto de la torta! ¡Solo me faltó mi Frutzi! ¡Ya! ¡Saludos a la ruta 8309! ¡Saludos a Cristóbal de las Balas! ¡Oye, tengo un charro montón de banda! ¡No manches! Son la ley, me cae, son la ley. Pero me tengo que ir con la frase, señor productor. No, es que... No, ustedes son peligrosos, me cae. No, son peligrosos. Sí, ustedes, ¿yo qué? Vámonos con la frase del día de hoy, señor productor, ahora. Ay, mando un puto de la torta. A ver, entonces en la frase del día de hoy, ya me duelen los pómulos. Ya me duelen los pómulos, espérense. Oh, a ver, espérenme, me voy a sobar. Ya, me sobé. Ok, entonces morrillos, la frase del día de hoy, Chucho. Acarréame mi rola, Chucho. Acarréame esa, Chucho, acarréame esa rola, más tu canción favorita. Tiene que ser viejita, Chucho. Acarréame esa rola. Yo estoy hablando de canción, Chucho. Acarréame esa rola, más tu rola favorita. Listos, un minuto, vámonos. Conforme vayan llegando, vamos programando. Saludos para Fernando, para Erwin, para Carlos Ramos, Ernesto, Heriberto, el Goofy, estimado Pelón, Pelonete, Cabeza de Cohete, el Colochín, el Capibara, Juan Manuel, el Samu, Davetrek, Gusta Espinosa, Gerardo, Marcos González, Julio César Martínez, el Chipilín, qué bárbaro, San Cristóbal, ¡hey! Pachuco, ¡hey! Saludos a mi carnal, el Choker, ¡hey! Saludos para Beto, a Tomás, ¡hey! Tomás, Tomás, José Alfonso Estrada, Pabliño, Eduardo Centeno, Juan Carlos Gallegos, Armando Díaz, Chucho, acarréame esa rola, más tu rola viejita pero bonita. Conforme vayan llegando, vamos programando. Venga, producer. ¡Hey!

0: Cuenta regresiva, producer. 10, 9, 8, 7, 6, 5, 4, 3, 2, 1. Mitad de uno, cuartito de uno, cuartito de cuartito de cuartito, cuartito de cuartito de cuartito de cuartito de cuartito, cuartito de cuartito, allá, del uno. Y listo, señor productor, se acabó. Mucho acarreame esa. Rola. Bien, entonces vámonos con música de 8 de la noche con 28 minutos. Producer, tal cual, conforme fueron llegando los mensajes. ¿Listo? Ok. Suéltamelo. Ahora.
1: No, sí, ahora, no mañana.
2: Ayer éxitos.
0: ¡Ah, es banda! Yeah.

0: ¡Qué buena rola carreamos el día de hoy! Fíjate que esta agrupación... Bueno, es más, prácticamente ya no he sabido de ellos. Pero hubo un momento en un pique entre Banda Machos y estos señorones, una agrupación mexicana de tecnobanda, que por cierto es originaria de Villa Corona, Jalisco, y fue fundado en el año de 1991 por Fernando Guardado Rosales. Una agrupación que sin duda alguna nos dejó grandes éxitos. Y aquí se los dejo, son los señores de la Banda Maguey. Se llama Tu Eterno Enamorado y lo escuchas en la estación que soñé. Buenas noches.
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4: Son las 8 de la noche con 40 minutos. Producer, nos vamos con el estado del tiempo.
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al parecer el día de hoy las taquerías están en quiebra. Es que al parecer les dicen de a dos tortas. No, pues cómo. Pues cómo, de a dos tortas. No, pues sí, llena. Nomás por hoy, pero llena. En otras noticias. Lluvias puntuales intensas en zonas de Baja California Sur, Chihuahua, Sonora, Sinaloa y Durango. Efectivamente, morrillos. Oigan, para nosotros nada. Nada. Oigan, bueno, lluvias. Dice que lluvias fuertes en el noroeste. No les creo nada. Bueno, me voy con la imagen de satélite. Ok, perfecto. Oigan, la onda tropical es número 30. O 29. Es que estoy bien ceguetas, la neta. La neta, ya no me rindas. Creo que es la número 30. Y además se ve borroso.

0: Bueno, oigan, se aproxima a territorio nacional por el sureste mexicano y llegará hacia las costas chiapanecas este próximo domingo, dejando lluvias para la entidad en el Soconusco y Sierra de la entidad. O sea, estamos hablando de, ¿qué te gusta? Estamos hablando de localidades como Mapastepec, Escuintla, Huixla, Tapachula, ¿cómo se llama? El Hotel Porvenir, Motocintla, Unión Juárez, bueno, todo, ciudades fronterizas, etc, etc. Bueno, oigan, en realidad no está como que, pues, así que digas que bruto, qué bárbaro, cuánta lluvia, la neta, ¿no? Y el día de hoy el calor mermó después de la lluviecilla que hubo, leve, leve, tranquilo. No llovió muy fuerte, pero sí lo sentí bastante pesadito el calor. 26 grados en este momento, la sensación térmica es de 28, morrillos. O sea, sí. No sé si es mi andropausia, pero ya ando sintiendo calorcillo. La temperatura más elevada fue de 33, sensación térmica de 35. Y la mínima el día de hoy de 22. No se prevé lluvia para el resto de la noche. Para el día de mañana, 24% de humedad. No se prevé lluvia para este sábado. Temperaturas elevadas de 35, mínimas de 22. Domingo, 65% de probabilidad de lluvia. Temperaturas elevadas de 33, mínimas de 22. Lunes, 55% de probabilidad de lluvia. Temperaturas elevadas de 33, mínimas de 21. Martes, 15% de humedad. Miércoles, 20% de humedad. Temperaturas 34 grados, temperatura elevada, mínima de 21. Jueves, próximo jueves, de 40 a 50% de probabilidad de lluvia con temperaturas elevadas de 33, mínimas de 21. Bien, así las cosas, mi querido Adelín. Es la información en el termómetro y la queso.
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0: Ay, caramba, pensé que sí la tenía. Perdón. Es que pensé que sí la tenía, señor productor. Vámonos con música, 8 de la noche ya con 44 minutos. Y si tú lo pediste, efectivamente tú lo tienes a través de la estación que soñé. Señor producer, dale play, porfis. Ahora. Es el papá de Cepillín. Es el tío abuelo de Gloria Trevi. El payaso bro, solo vas a estar hablando, Son los señores de los Acosta. Se llama Voy a pintar tu calzón. Digo, voy a pintar un corazón. Y lo escuchas en la estación que soñé. Las 8 con 4 o 5, buenas noches.
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Morrillos, 8 de la noche con 5-5. Y nos vamos a ir con la ruca más ruca del día de hoy. Fíjate que me llama mucho la atención que así como he mencionado que hay mucha raza, hay mucha banda que les encanta ese rollo de tracas y cosas. O sea, ¿no? O sea, no le entiendo ese tipo de música, la neta. Miren, voy a decirlo tal cual. Sé que la música de hoy en día, pues, incluso a un servidor, no me agrada la letra de las canciones de Bad Bunny. Pero tengo que admitir que el ritmo está chido. ¿Ok? Bien, hasta ahí. ¿Ok? Hasta ahí. Pero, ¿sabes qué es lo que no me gusta? Tanto que en esta nueva generación aclaman el feminismo. Tanto que en esta generación aclaman el hecho de que la igualdad y todo ese rollo, ¿no? Y está bien. Por supuesto que está bien. Pero ¿cómo es posible que nos unamos a la mercadotecnia de... Yo no sé ustedes, pero yo aquí no los toco. O sea, sí, algunos que otros de fondo, pero... Y hasta eso por el ritmo, ¿no? No por otra cosa. Pero ¿cómo es posible de que nos escuchemos, cantemos esas canciones en las que subajan a una mujer, insultan a una mujer? ¿O qué tal las canciones que hablan de apología del delito? No, que sí, que la cuerna de chi, que no sé qué, que no sé cuánto. Y ahí estábamos como babosos, cantando. Bueno, yo no, ni me la sé. ¿Por qué no mejor le enseñamos a las nuevas generaciones, morrillos, que existen artistas, o existieron artistas de verdad, música de verdad, que no debemos de olvidar, que generación tras generación debemos de impulsar, porque tienen un mensaje positivo, porque tienen un mensaje para la vida, para el amor, para el desamor? ¿Por qué no decirles que hay artistas que en verdad valen la pena por su vocerrón? Que te cantaban así a capela y lo escuchabas tal cual como lo escuchabas en el disco o en el cassette de aquellos tiempos. No dejemos perder a grandes artistas como José José, como Juan Gabriel, como Leo Dan, Roberto Carlos, Roberto Jordán, Julio Jaramillo, Nelson Ned, Luis Miguel. Hombre, yo que sí, crecí con canciones con Alejandro Sanz, Eros Ramazzotti, Laura Pausini. No, en verdad. Enrique Iglesias. Crecí con canciones, de esas canciones, que en aquel entonces yo decía, no, esas son canciones de... Porque sí lo decía, te voy a decir la verdad. No, es que esas son canciones de cantina. Y de repente escuchaba yo un Bukis. ¿Hoy? ¿Hoy en día? No, papá, perdóname. No, estoy limpiando el carro, mano. Mi viejo. Órale, papá, que suene el Greñitas aquí. ¿Eh? Que suene el Greñitas. A ver, aviéntame los Temerarios, mi viejo, Porque dentro del género también le cantaban al amor, al desamor, buena letra. Y entonces aprendí a valorar ese tipo de artistas y ese tipo de música. Hoy invitamos a las nuevas generaciones a no perder esa buena música. Y te invito a que tú y tú seas mi cómplice, ¿va? Entonces en esta sección, Chucho, la ruca más ruca es Masturrola viejita pero bonita. Si tienes menos de 30 y nota las sábanas, pregúntale a tu mamá, a tu papá, a tu abo o a la chona, ¿está bien? Vientos. Y todos mis chavorrucos, por favor, únanse al clan. ¿Listos? 3, 2, 1, ahora. Chucho, la ruca más ruca es Masturrola viejita pero bonita. Vámonos.

0: porque nuestras vidas.
1: Vamos a ver qué están pidiendo.
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1: Iracundo, dice el chino. ¿Qué dice Arvin?
2: Ese es mi chuchito.
1: Ya no soflo. ¿Qué? ¿Cuál?
2: Ánimo, pues, chucho, vamos, toma esa rola.
1: ¿Cuál?
2: Acá, ese mi chuchito. Está por ahí, una de tú ya olvidaste, mi amor. Chuchito,
1: te prometo que no te entiendo, carnalito. O sea, está, no sé, el audio, no se entiende, se escucha demasiado lejos. Si me lo escribes, porfa.
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1: Están pidiendo Luis Miguel, Enrique Iglesias, Ricardo Arjona.
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3: La ruca más ruca es Leo Dan. Siempre estoy pensando en ti. Óyame más.
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1: Vientos, ¿qué dice Guillermo?
4: Chucho, tienes toda tu boca de razón. Estás lleno de razón, Chucho. La verdad, estamos muy mal.
1: Cundo, dice el chino.
4: Bendiciones, Chucho, bendiciones. Aquí en la doble D. Saludos.
1: Arvin. Ya estás, mi estimado Memo. Ah, pues es que mi boca no paga renta. Estás viendo que no paga renta, pero pago la luz, el agua, el gas, el teléfono, el internet. Le pago a la tienda Rosa, no puede decir Liverpool. Le pago la tarjeta de crédito, le pago la otra tarjeta, la tarjeta del banco, el carro, ¿no?
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1: Pero mi boca no paga renta.
0: Que mucho.
1: Bueno, hasta ahorita.
0: Para mí lo nuestro.
1: Bueno, óiganme, Pirulí, Leo Dan. Oigan, está pidiendo chidas, vientos, oigan, me voy a quedar escuchando los audios, pero me tengo que ir con música, ¿va? Así que vámonos pagando canciones, señor producer. Chale. Híjola, oye, Lupita, me pidió algo de Alejandro Fernández, pero justamente esa canción es la que nosotros tenemos de fondo, la que tenemos de fondo que en La Ruca Marruca. Entonces está a cambio, ¿va? De una de Alejandro Fernández, ¿está bien? Bien, entonces vámonos con música, señor productor, porque tú pediste a Alejandro Fernández, aquí lo tienes. Es el ¿cómo? Potrillo. Ah, así. ¡Es el potrillo! Es el señor Alejandro Fernández. Se llama Niña Amada Mía. Y lo escuchas en la estación que soñé. 9-4.
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4: Señor productor, oye, próximamente en Tuxtla Gutiérrez, ¿quién?

Efectivamente, morrillos. 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

0: buenas noches. Saludos, mi buen Chuchito, viejito. Un saludo, Chuchito, desde el Didi. Aquí estamos rumbo a Sangre. Es un viajecito. Saludos, viejito.
1: 2 horas después.
2: Porque fue...
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4: Viejito, tus calzones, teclas. Viejito, tus calzones, que hasta hoyito tienen, ¿eh?
5: ¡Qué guau, bendigo, teclas!
4: Cuidado, porfis. 9:11 p.m. Es el Divo de Juárez. Es el señor Juan Gabriel. Perdón, Juan Gabriel. Se llama Estoy Pensando en Ti, en la estación que soñé.
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9 de la noche con 18 minutos. Y nos vamos entonces con la Roca Marruca del día de hoy. Porque tú lo pediste. Vamos a presentársela, sino precisamente a mis primas. Porque ya todas están casadas. Esos bandidos son medios bravos, ¿eh? ¿Cómo te explico? Así que bueno, señor productor, efectivamente, preséntaselas en la opción número 1, porque tú lo pediste. Es quien producir.

Efectivamente, Morrillos, es el señor Ricardo Arjona. Y esto que se llama ¿Quién diría? Por favor, señor productor, si la tienes en remaster, dale, porfa. Gracias, ok. Desde Guatemala para el mundo, Ricardo Arjona, ¿Quién diría?

Efectivamente, morrillos, en la opción número uno para la ruca marruca del día de hoy es el señor Ricardo Arjona. Se llama ¿Quién diría? Si quieres que gane, entonces tienes que votar por él a través del Animal Whats 961-61-50491. Pero ¿qué creen? Ah, bueno, con la frase, la ruca es Arjona. La ruca es Arjona, no Nalgo, no, Arjona. Arjona, producer. La ruca es Arjona y lo envías al Animal WhatsApp. Pero ¿qué creen, morrillos? No la va a tener nada fácil. Porque en la opción número 2 tenemos... Es el señor de la verruga. Es el señor Enrique Iglesias. Se llama Nunca te olvidaré. No, pues ¿cómo te voy a olvidar? Si se llevó hasta el perro, no manches. Se llevó el refri, la tele, la cama.

0: Efectivamente, morrillos. Oigan, el opción número 2. Voto por el hijo de Melinda, linda. Desgraciado, se van a ir al infierno. Voto por el señor de la verruga. ¿Quién no es Alberto Vázquez? Oigan, es Enrique Iglesias. Se llama Nunca Te Olvidaré. Si quieres que gane, entonces tienes que votar por él a través del Animal Watt 961-61-504-91 con la frase: la ruca es Iglesias. No capillita, no catedral. No, no, no, es Iglesias. ¿Cómo que tú tampoco me vas a olvidar? ¿Qué pasó, José Alfonso? ¿Qué pasó? Entonces, solamente tienes que escribir: la ruca es Iglesias. Y lo envías al Animal Watts 961-61-504-91. El que tenga más votos gana en la ruca más ruca del día de hoy. Y hablando de rucas,
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0: Tengo que confesarlo, que esta rolototota tenía siglos de los siglos de los siglos que no lo escuchaba. Se llaman Los Iracundos. Y la canción se llama Tú con él. Súbele, papu. Ahora.
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0: 924.
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2: 9.32.
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9 de la noche con 38 minutos. Bien. Señor productor, ¿hoy es noche de qué?

0: Ya no voy a decir que vean ese programa. Ya nos prohibieron que lo veamos. Ya nos prohibieron que lo veamos. Por favor, no lo puedo decir.
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0: Oigan, lo que ustedes no saben, es que en verdad me ahogo cuando hago eso, ¿verdad? Ya valió, ya no. Lo que ustedes no saben es que cuando hago eso, en verdad me ahogo. Bueno, oigan, morrillos, 9 de la noche ya con 40 minutos. 9 con 40. Fíjate que... vi una historia acerca de esos lugares en donde, sobre todo, ¿sabes? Donde se involucra un empleo, un trabajo, como aquellos que trabajan en hospitales, como aquellos que trabajan en funerarias. Entonces, los que trabajan de veladores, pero en, por ejemplo, en escuelas. ¡Ah, la bestia! No. Así como los taxistas, Uber, Didis, transporte foráneo, todos aquellos quienes salen a carretera, incluso en la ciudad. Entonces, tú tienes una historia que contar. ¿Te han espantado alguna vez? ¿Estás escuchando una historia? Terrible. Cuando yo lo escuché dije, no mam, no ching, no mam, no hot. Porque esto pasó en un hotel. No fue hospital. Esto pasó en un hospital. Y bueno, para todos aquellos quienes trabajan en hospitales, funerarias, veladores, seguramente tienen una historia. Queremos conocer tu historia. ¿Cómo lo puedes hacer? Es muy fácil. Envíanos tu mensaje a través del Animal WhatsApp.

0: 661-61-504-91 con la frase. Todo en un solo mensaje, pero al inicio tiene que decir Chucho lo que cuenta la gente. Dos puntos y empiezas a redactar. Y entonces fue cuando me le jalaron el pie. Y cuando me picaron el ojo y... No, bueno, una vez que termines, lo envías al Animal WhatsApp. Todo en un solo mensaje. Al inicio, Chucho, lo que cuenta la gente. Lo envías al Animal WhatsApp 961-61-50491. ¿Va? Ve. Una vez que lo hayas enviado, ya no escribas, ya no votes, ya no pidas rola, no pongas emojis o hagas llamadas. Nada, para que no perdamos tu mensaje. Opción número 2, es por medio de mensaje de audio. Empiezas a grabar tu audio, ¿no? Te puedes tardar 1, 2, 3, 5, 10 minutos, no sé. Lo que te tardes en contarnos tu historia. Una vez que lo termines, lo envías al Animal Watts. 961-61-50491. ¿Vale? Bien. Después, una vez que hayas enviado el audio, me envías otro mensaje, pero ahora escrito, y que diga Chucho lo que cuenta la gente, y lo envías al Animal WhatsApp 961-61-50491. Una vez que lo hayas enviado, ya no escribas, ya no votes, ya no pidas rola, no hagas llamadas, ya no nada, para que no perdamos tu mensaje. Y la última opción es llamada directa a cabina a partir de las 11 de la noche. Me marcas al Animal Watts vía WhatsApp 961-61-50491 y nos platicas tu historia completamente en vivo. ¿Ok? Bien, 9 de la noche con 44 minutos. Mientras eso sucede, mientras esperamos sus historias, nos vamos entonces con música. ¡Ya no me hagas cosquillas tú! ¡Hazte para allá! Sí.
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0: ¿Cómo no vas a saber quién es Alberto Vázquez? Póngame usted la canción de Alberto Vázquez, la maraca, hombre. Está dueto con Joan Sebastián, lo escuchas en la estación que soñé. Las 9:45.
1: Y esto,
0: buenas noches.
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0: 4:54 PM, Morrilloso. Oigan, nos vamos entonces con la siguiente sección. Y efectivamente, porque tú lo pediste. ¿Qué? ¿Por qué me ves así? Morrilloso, ha llegado la hora de el artista de la semana. ¡Ay, amor! Esa no. Esa no, porque traigo aquí el dinero de la tanda. Soy peligroso.
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0: ¿Quién la canta? ¿Quién la canta? Pues que la cante Chente entonces. Qué buena ola.
2: Chucho, mi artista de la semana es Por tu maldición.
0: Oye, mija, si ya tienes sueño, duérmete, mija.
2: ¿Qué? Es que no escuché, ando lavando.
0: Caramba. Caramba. Bueno, está bien. Sí, peor fuera que nos dijeras que estás planchando, mija. No, ahí sí nos preocuparíamos, ¿no?
2: No, estamos lavando.
0: Ok, lavando. Entonces, ¿cuál es tu canción?
2: Por tu maldito amor.
0: Ay, sí, cálmate. ¡Cálmate! ¡Ay, me va a venir a golpear tu mallillo, vas a ver!
2: No puede.
0: ¿Yo qué?
2: No puede porque está trabajando.
0: Bueno. Aún, ¿sabes?
2: Bueno. Todo te anda escuchando, por cierto.
0: ¿Me anda escuchando?
2: Ajá.
0: ¿Me anda escuchando? ¿Qué, carnal? ¿Que yo no tengo nada que ver, carnal? ¿Qué? Ay, no, todo lo que tengo que hacer para tragarme, cae. Ok, mi niña, dile a la banda cómo se dice en todo mi río York.
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0: ¿Y qué pasó, campeón? ¿Que te fueron a sacar del baño o qué? No. ¿No? Ok, vientos. Un abrazo, mi campeón. Entonces se dice Baigón, se dice...
3: Arroz.
4: No cabe duda que también de dolor.
0: Vámonos entonces con el primer mensaje, señor producer.
5: Chuchito, buenas noches. El artista de la semana es Mi Viejo, con Vicente Fernández.
0: Mi Viejo. A ver, Vicente Fernández, Mi Viejo. Bueno, ¿se llama Mi Viejo o la de Mi Querido Viejo? Que creo que hay dos versiones. A ver, dale play a esa. A ver. Es la misma. Ok, 9:57 PM, efectivamente es el artista de la semana. Saludos a mi carnal Pepe Pepín Pepón. Que bueno, se mantiene en frecuencia, como no. Qué feo cantas. Ay, te voy a grabar, mano. Cuando estés cantando en la oficina vas a ver. Te voy a grabar y lo voy a subir. Y lo voy a poner aquí en la radio. Vámonos con el señor Vicente Fernández. El que le gusta de copa C para arriba. Se llama Por tu maldito amor en la estación que soñé. 9:58.
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0: Las 10 con un minuto.
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tengo que explicar la historia lo mejor que pueda. Básicamente, mi familia y yo nos mudamos a esta casa hace un tiempo, alrededor de unos 8 años. Pero desde que nos mudamos, mi familia jura que ve cosas por toda la casa desde hace un tiempo. De hecho, me mudé con mi novio hace poco, pero sigo visitando mucho a mi familia. Específicamente, mi familia cree que ve un fantasma en la casa, pero que se parece exactamente a mí. Y esto me está volviendo loca. Sé que no soy yo la que están viendo, lo sé, porque las veces que me ven o que ven a este fantasma no tienen sentido, y a veces ni siquiera estoy en la casa. Ha pasado un par de veces, pero solo voy a escribir algunos ejemplos. La primera vez que pasó, estaba jugando en la computadora en la habitación de mis papás, cuando vi a mi mamá caminar por el pasillo hacia mi habitación. Me llamó por mi nombre y le pregunté qué pasaba. Salió súper confundida, porque según ella, me había seguido desde la cocina hasta la altura de mi closet de mi habitación. Cuando llegó al closet, no había nadie. Yo había estado en la computadora todo el tiempo. Incluso estaba ahí cuando la vi pasar por su habitación para ir a la mía. Cuando me contó esto, me asusté mucho y solo le dije que no quería seguir hablando de eso. Es que me asusto súper fácil. La segunda vez, estaba ayudando a mamá en las compras. Ella estaba en el garage trayendo bolsas y yo estaba en la cocina guardando todo. Mientras guardaba algo, ella entró toda enojada, diciendo que estaba batallando para cargar algunas bolsas y que yo solamente estaba parada a su lado, viéndola batallar. Pero no era yo. Al parecer, yo la estaba viendo batallar para levantar algunas bolsas del piso de la camioneta. Y cuando se volteó para pedirme ayuda, solo la miré fijamente. Pero no era yo. Yo estaba dentro de la casa, acomodando las primeras bolsas que había bajado. Otra vez me dio mucho miedo. En otra ocasión, mi papá me contó algo que pasó cuando cuidaba a mis hermanas mientras mi mamá y yo estábamos afuera. Ahora mi papá no cree en fantasmas ni en esas cosas sobrenaturales. Pero al parecer, mientras cuidaba a mis hermanas, mi papá escuchó lo que sonaba como alguien intentando abrir la puerta corrediza que da al patio trasero. Inmediatamente se levantó y fue a revisar la puerta para asegurarse de que nadie quisiera entrar o algo así. Pero cuando llegó, la puerta se estaba moviendo sola, muy violentamente. Parecía que alguien estaba intentando abrir la puerta con mucha fuerza. Y sí, si el seguro hubiera estado del otro lado para mantenerse cerrada, la puerta se habría abierto. Se detuvo a los pocos segundos cuando llegó mi papá. Incluso mi papá se asustó y nunca lo había visto tan asustado antes. Mis dos hermanas pequeñas también escucharon la puerta. Ahora, yo, personalmente,
Nunca había tenido una experiencia sobrenatural en la casa. Pero unas semanas antes de mudarme, estaba sola en la casa. Estaba bañándome y escuché un golpe enorme. Sonaba como que si la puerta principal se hubiera abierto de golpe. Y después de eso, empezó a sonar como si alguien estuviera abriendo y cerrando puertas y gabinetes. Estaba tan asustada porque sonaba como que si alguien hubiera entrado a la casa. Estaba indefensa, estaba en la ducha. Así que salí deprisa de la ducha, agarré mi teléfono y llamé a mi mamá llorando, mientras las puertas y los gabinetes seguían abriéndose y cerrándose. Mi papá revisó las cámaras que tienen en la casa y no vieron a nadie. No había nadie en la casa. Y nada, absolutamente nada se estaba moviendo. Se detuvo después de que mi papá dijera eso por teléfono. Esos son algunos de los ejemplos de lo que hasta el día de hoy me pasan. Me aterra pensar que algún día podría estar mirando a alguien que se parece exactamente a mí en medio de la noche. Nunca la he visto y no quiero hacerlo. ¿Qué podría significar que el fantasma se parezca exactamente a mí? No lo sé. Pero eso es lo que cuenta la gente.

0: ¡Ay, nanita! Señor productor, ya medio, mejor vámonos con música, porfis. ¡Ahí te encargo!
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0: Es el Greñitas. Es el señor Marco Antonio Solís, el Buki Mayor. Se llama Casas de Cartón. Si tú lo pides, tú lo tienes en la estación que soñé. Por lo menos conmigo. Las 10 con 20, buenas noches.
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1: Señor productor, por favor, recuérdase las... No, la ruca, porfis, la ruca. En la opción número uno es el señor Ricardo Nalgo... Ricardo Arjona. Se llama ¿Quién diría?

0: quieres que gane el señor Ricardo Arjona, con esto que se llama ¿Quién diría?, solamente escribes Arjona y lo envías al Animal Watts 961-61-50491. Pero que creen, morrillos, no lo va a tener nada fácil, porque en la opción número 2 tenemos... Es el señor Enrique Capillita. No, es Enrique Iglesias. Esto que se llama Nunca te olvidaré.
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0: Si quieres que gane el señor Enrique Iglesias, con esto que se llama Nunca Te Olvidaré, solamente escribes Iglesias y lo envías al Animal Whats 961-61-50491. Así que vamos a ver entonces de qué cuero salen más correas, de qué cabeza sale más piojo, de qué uña sale más mugre, de qué nariz sale más moco. Vamos a ver entonces, porque la contienda arranca ahora. ¡Vámonos! Todos. A lo maldito, a lo desgraciado, todos. Animal Watts 961-61-50491. ¡Córrele, vámonos! Arjona Iglesias. Arjona Iglesias. Arjona Iglesias. Arjona Iglesias. Arjona Iglesias. Arjona Iglesias. Arjona Iglesias. ¡Ah, ya! Hazle su remix, chihuahuas. Así, ¿no? Hazle su remix, porfis. ¿Qué pasó? ¿Cómo? Ya no entendí. A ver. Súbele, papu, súbele, porfis. Arjona, si quieres que gane Ricardo Arjona, ¿con quién diría? Iglesias. Si es que quieres que gane el señor Enrique Iglesias, con Nunca Te Olvidaré. Nunca Te Olvidaré. Arjona Iglesias, Arjona Iglesias, Arjona Iglesias, Arjona Iglesias. Cuenta regresiva, producer. 10, 9, 8, 7, 6, 5, 4, 3, 2, 1. A mitad de 1. Cuartito de 1. Y listo, señor productor. Se acabó, se acabó, se acabó. Vámonos. Voto por el hijo de doña Márgara Francisca. O sea que por Enrique Iglesias, chale, manchado, estás andando burlando de su lunarcito. Ok, vota por Enrique. Dice Carlos Ruperto, Enrique Convento, no, es Enrique Iglesias. Dice que vota por Arjona, ok. Dice Palumo, cálmate.
1: Y eso no es nada, Chucho, aquí en la Avenida Central están pintando toda la banqueta. ¿Cómo apesta, Tinder? Todavía está loco, está yo quedando de pastel.
0: Chale, mano, entonces tu dotación de dinero, que yo creo que sí, ya tiene rato que la vienes consumiendo, ¿no? Dice la ruca marruca, es el pirulí, el otro. Voto por la barbona, no, Arjona, Palomo. ¿Qué dice Saraín?
2: Chucho,
0: ahí va.
2: Buenas noches. Yo voto por mi capillita.
0: No,
2: voto por la capillita.
0: No.
2: Sale, o sea, no. Enrique Iglesias.
0: Exacto, Sarín, es Enrique Iglesias. Iglesias, no capillita. No capillita. Bien, hasta ahorita van en empate, ¿eh? Sánchez Luis. Chucho, pareciera que trajera la mona en el carro. Con tanto olor a tiner, dice toda la Avenida Central. ¡No manches! Pues qué bueno, ¿no? Qué bueno, ya tenía un chorromontón de tiempo que no le echaban una chaneada. Solamente así. Bueno, dice que vota por el convento, dice Sánchez Luis. No, ¿cómo que convento? No, es Iglesias, Enrique Iglesias. Ok, un voto arriba, Enrique Iglesias. Dice Marco, voy por él, el chiquito, ¿eh? De Iglesias. ¿Ah? No, ok. Voto por Iglesias.
1: Chicho, mi voto es por la piojosa.
0: No, miralo el otro. Que dice el capibara, la ruca más ruca, dice es Luis Miguel, la viquina. Ahora pues, Chucho, viejo tus calzones, capibara. Ok, espérame, a ver qué dice.
3: Chucho, yo voy con Mamona, no digo con Ramona, no digo con Arjona. Ay, Chucho, lo malo cuando ya estamos viejitos, decimos curas leperadas.
0: Se nota, capibara, se nota. Un abrazo, mi carnal. A ver, ¿qué dice el pájaro? Pajarito, no te andes parando por donde sea, por favor. Chucho, buenas noches, mi voto es por la nalgona. No, pájaro Coutinho. Sarjona. Uy, no te digo. Empate otra vez. A ver, ¿qué dice Beto?
4: Yo voto por la derruga.
0: No.
5: La capillita, la iglesia, el señor Enrique.
0: Vientos. Un voto arriba. Gracias, mi Beto. Gracias, Beto. Hola, Pito. Ok, ¿qué dice Taili? Hola, Chucho. Buena tarde. Chucho, tarde pero seguro, dice Taili. Saludos hasta Tijuana. ¿Cómo no? Dice que vota por Enrique Iglesias. Enrique Iglesias. Sé que no viviré esos años, pero algo bien. Sé que vota por Iglesias. ¿Qué dice el Pataluca?
6: Chucho, viejo. Chuchito, viejo. Saludos de aquí de Nuevo Chil.
0: Viejo, tus calzones.
6: Patalocas. Yo voto por Vergona.
0: No. Pataloca, hay niños, pues, hija. Hay niños, pues. Oye, ¿en qué quedamos? Mendigo, Pataloca. Y es Arjona. Bien, solamente va ganando por 2 votos arriba Enrique Iglesias, ¿eh? Saludos de Carlos Ramos. ¿Qué dice Julius?
7: Chucho, ya llegué ya. Te catafixio, mi fruta y mi torta. Pero ponme una rola.
8: Por favor,
7: te amo.
9: Jesús, te amo.
0: Ay, no.
9: Yo voto por el Vaticano, Chucho. Que me aviente sus bendiciones, así como todos lo hacen.
0: No.
9: Al ojo.
0: No, hijo de la. No.
9: Mercica. Te amo, Jesús Torres.
0: Oigan, es neta, yo les voy a tener que hacer su sección de ¿cómo es? Su sección de las locas, ¿no? Como algo así, ¿no? Esta rol es para las locas o algo así. Se lo voy a tener que poner, manito, porque ve. Está bien que lo tengan que sacar 5 minutos al día, pero ¿por qué lo tiene? ¿Por qué Chihuahua lo tiene que sacar ahorita? ¿Por qué no lo sacan mejor en otro horario? ¿Por qué ahorita? Manches, Chihuahuas. Ya luego mi mujer me anda preguntando ahí quién es ese que dice que te ama. Oigan, saludos para Laurita García, que dice que vota por Iglesias. Gracias, Laurita. ¿Laurita? 1033. Laura. Ah, Laura. Se llama Laura. Ok. Pensé que dijo Laurita. Laurita. Bien. Dice Juvenal que vota por Iglesias. ¡Ajúa! Bien, ahí está. Dice Carlos Mario, la ruca más ruca es por la bruja, la baratuja, perdón, Enrique Iglesias. Viejito, tus calzones, Mario. Puede ser, hombre. Dice Janet, gracias Chuchito, te envío un fuerte abrazo y que Dios te permita muchos años más para seguir transmitiendo tu programa. Chuchito, voto por Enrique Iglesias. Yeah, mi Janet. Muchas gracias. Dice McQueen.
10: Chucho, la ruca más ruca es... Vamos a apoyar a la capillita de San Pascual.
0: No. Es Iglesias. Enrique Iglesias, McQueen. Uy, sí, hombre. ¿Qué dices? Mi estimado Beto, mi joven amigo Chucho, la ruca más ruca es... Por Arjona, Ricardo Arjona. Chucho, ra. Gracias, mi Beto. A ver, aguánteme tantito las carnitas, ¿no? Porque tengo que copiar aquí tantito algo. Ok. A la bestia. A ver qué dice la banda.
11: Buenas noches, amigo Chucho.
0: ¿Eh?
11: Yo voto por la Ramona.
0: Perdón,
11: Arjona.
0: Arjona.
11: Ay, qué guapo estás. El otro día te vi. Qué guapo estás. Por favor, salúdame a todo ese grupo de la jaula de las locas. Que tú eres la presidenta fundadora. I love you.
0: No que no te salí a tu lado, Pepe Pepín Pepón. No que no. Hijo, no vayas. No, si se lo tenía bien guardadito. Ven, digo, Pepe. Bueno. Ok, por cierto, ahorita les voy a platicar que no se lo pueden perder, a las 11 de la noche. Porque de este tipo de fantasmas que supuestamente se hacen pasar por personas que tú conoces, familiares y así, que toman la apariencia física de eso, tiene un nombre. tiene un nombre y aquí tengo una historia. Lo encontré y dije, esto es complemento de la historia que voy a dar. Así que lo tengo para el ratito, morrillos, no se lo pueden perder. Bien, aquí tengo algo de lo que cuenta la gente. Gracias, Cruz. Porfa, ya no escribas, mano, manito, ¿eh? Para que no vayamos a perder tu mensaje. Porfitas, ahí te lo encargo.
12: Chuchito, tengo sueño ya, tengo sueño. Me quiero ir a dormir ya. No puedo, tengo que trabajar. Hay que pagar, compartamos Coppel, hay que pagar Electra, hay que pagar FAMSA, hay que pagar ya, la tanda.
0: Ya, paga, párale.
12: Hay que pagar agua,
0: no,
12: luz,
0: ya, no, ya privado, párale. ¡Ey!
12: Gasolina, coche, de todo hay que pagar.
0: Por favor, porfitas, alguien que le regale una botella de tequila aquí a mi carnal, ¿no? Pero que por lo menos, si no lo va a pagar, por lo menos que se le olvide un ratito, por Dios, hombre. Puede ser, hombre. Sin gracia. Ay, no manches, morrillos. No, es demasiado, no. Y lo digo muy neta, ¿eh? O sea...

0: No, Chuchito, no pongas esas cosas.
1: ¿Por qué?
0: Ya ves que me transformo. Yo voto por la capillita de Arcona.
1: Y por las noches me llamarás Gloria. Saludos al pelón peloneta cabeza de cuete. Dice que por las noches se transforma, ¿no manches?
2: Mi voto es por Quique, que va a la iglesia con su papi. Buenas noches, Chucho, aquí reportándome.
1: Saludos, mi estimado Israel. No manches, es que todos le entran al coto bien chido, en verdad. Aguántame tantito, Manuelito, no te puedo contestar ahorita. Quique Capilla, dice Guzzi Espinosa. Ya está, es Enrique Iglesias, no Quique Capilla. Ok,

0: ¿Le salió porque se le dio ahí sus 300 pesos, su frutzi y su torta de jamón como el Chavo del 8?
1: No, no, no.
0: Saludos no. Al más americanista de todos, a don Jesús Torres.
1: Ahora, ni Diosito lo mande, mano, ¿eh? Vos que sos americanista, yo, en el nombre de Poppy, en el nombre de Junior, Palomita, buena onda, ¡mua! Amén. No. Al producer sí le cayó su torta. A la bici aquí que...
2: La ruca más ruca es incondicional con Luis Miguel.
1: Mira, estaba chido.
2: Por el niño Atocha.
1: Niño Atocha, dice Quique.
2: Chucho, la rola del artista de la semana es Le pese a quien le pese, Vicente Fernández.
1: Pese quien le pese. Dice que vota por su tocayo el Capillita, o sea, el Iglesias. Vientos, dice, voto por Arjona, dice Romeo Hernández. Ok. Agregado, mi estimado Romeo, dice Janet, aplausos. Capibara me envió un audio y me envió un video.
3: Chucho, buenas noches.
1: Buenas noches.
3: Disculpa que te vuelva a mandar mensaje.
1: No te puedes.
3: Corte informativo. La entrada a la colonia Los Laureles, fuerte accidente, motociclista con un auto. Tráfico pesado ahí, que tomen precaución todos los compañeros del volante. Está pesado el tráfico.
1: Gracias, mi tío Capibara, gracias, mi carnal. Bueno, pues ahí está el 5, ahí para que todos, por favor, tomen nota. Haz tu anote. ¿Qué dice el chorizo? Dice el pío, tío, pío, pío, pío, pío, pío. Yo voto por Alberto Vázquez, es Enrique Iglesias. Dice el Chucho, la roca marruca es el Barrugas. Enrique Iglesias, Marcos. Un saludote para el Jesús, el Irving, Armando, la Kia, la Kira, el Esteban. Y de aquí de la base de taxis Walmart Oriente. Yo no fui, conta, fue Marcos. Morrillos, ya no puedo, en verdad. Híjole, Juan Manuel, gracias. David Cisneros me envió foto. Otro encontronazo, puede decir. Bueno, oiga, morrillos, regreso a las 11 de la noche con ustedes con el show del Chucho, con obviamente las historias macabronas, no se lo pueden perder. Y espero sus historias, vientos. Así que, oigan, tiene que pasar la canción después del corte de RTC. Pero regresando, obviamente, aplicamos la canción ganadora, que es el señor Enrique Capillitas, digo, Enrique Iglesias. Así que con esto y mucho más, regresamos aquí a través del 100.1. Orinita regreso, coquita regreso, tabaquito regreso, tortita regreso, porque ya me lleva, ando con el desayuno, morrillos. Así que, y orinita regresamos a través del 100.1, donde suena la que buena. No les digo Baigón, pero sí les digo Arroz.
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9: Aunque es un platillo típico de las fiestas patrias, nunca es mal tiempo para comerlo. Hoy en nuestro platillo sabio nos acompaña la Abue Angie para enaltecer nuestros sabores con un plato que nos aporta proteína, carbohidratos y toda la frescura de las verduras. Estamos hablando del pozole blanco con salsa de chile de árbol. ¡Tome nota! 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
10: Nietecitas y nietecitos, bienvenidas y bienvenidos a Revista del Consumidor Radio. Soy su abue Angie y hoy en el platillo sabio los voy a consentir elaborando un platillo tradicional con ingredientes de temporada de nuestro campo mexicano. Un delicioso pozole blanco con su respectiva salsa. Los ingredientes que vamos a necesitar para el pozole son 1 kilogramo de maíz pozolero precocido, 2 cebollas blancas, 2 cabezas de ajo grandes, 1 kilo de carne de puerco en trozos, 1 kilo de retazo de pollo, 3 cubos de consomé de pollo, sal de grano y 9 hojas de laurel. Para la salsa, 6 chiles de árbol del que pica, 12 chiles de árbol del que no pica, 2 dientes de ajo, 2 jitomates, 3 cucharadas de vinagre de manzana, sal molida y orégano. Para acompañarlo, col, orégano, rábanos, limones y tostadas. Vamos al procedimiento. En 3 ollas grandes ponemos a hervir suficiente agua y agregamos a una de ellas el maíz pozolero. Para dar sabor, cocemos el maíz con hojas de laurel, un cubito de consomé de pollo y sal. Además, agregamos 5 dientes de ajo y una cebolla previamente licuados y dejamos cocinar

0: cocinar hasta que el maíz reviente. Colocamos en una de las otras dos ollas el pollo y en la otra la carne de cerdo. En cada una agregamos 3 ajos, media cebolla, 3 hojas de laurel y sal. Tapamos y dejamos que cueza aproximadamente durante 1 hora. Una vez que todo se haya cocido, vertemos el caldo de puerco, el caldo de pollo y la carne a la olla donde está el maíz. Por último, lo dejamos hervir 5 minutos para que se mezclen los sabores y listo. Para la salsa, licuamos los chiles, el jitomate, los dientes de ajo, el orégano, el vinagre de manzana y la sal. Debemos estar atentos para quitar la espuma que se pueda formar. Para su emplatado, servimos el pozole bien caliente y lo acompañamos con carne deshebrada, col, rábanos, cebolla, orégano, limón, la rica salsa de chile de árbol y tostadas. ¡Y listo! Así de fácil es preparar nuestro pozole, nietecitos. Recuerden que el platillo sabio Profeco, además de tener buen sabor, es muy fácil de preparar. Aporta un balance nutricional y rinde para varias porciones. ¡Anímense a prepararlo! Y cuéntenos en nuestras redes sociales cómo les fue, nietecitas y nietecitos. No olviden que también pueden ver esta receta en el canal de YouTube Profeco TV. Soy su abue Angie y me encantó compartir esta receta con ustedes en Revista del Consumidor Radio.
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2: Después de la preparación del platillo sabio Profeco de este mes, estamos en la cabina con la abu más querida de México, la abue Angie.
0: Ay, nietecita, muchas gracias por decirme así.
2: No, pues sí, es todo un gusto que nos acompañes y queríamos platicar acerca de cómo te sientes, cómo fue que surgió esta incursión en las redes sociales.
0: Pues mira, me siento bien contenta y esto de las redes, pues la verdad es que yo no quería, nietecita. Yo tenía mi trabajo, era comerciante, duré más de 50 años, pero al llegarme la edad, pues ya no es lo mismo. Ya no tenía las mismas fuerzas, las mismas ganas, y pues me ponía a llorar y mis hijas se dieron cuenta y me dijeron, no, vamos a hacer videos, dice, porque no queremos que te enfermes.
2: ¿Y cómo fue que surgió hacer videos de cocina? O sea, ¿tú ya tenías este amor por la cocina desde hace tiempo o cómo fue que decidieron comenzar a hacer recetas?
0: Pues sí, o sea, toda mi vida cociné. Porque por ser ama de casa, porque yo andaba con mi abuela y así surgieron. Así surgió lo de hacer las recetas porque me decía mi hija que, oye ma, ¿por qué no hacemos recetas de comida? Tú las haces, tú cocinas bien sabroso. Le dije, no, mija, a ti te gusta porque eres mi hija. Pero a las demás personas no les van a gustar. Sí, ma, que no sé qué, que no sé cuándo. Y le digo, bueno, ¿qué te parece si mejor enseño cómo se escoge la fruta, la verdura? Porque luego los nietecitos que no saben, pues van comprando y no saben.
2: Sí, no.
0: Y así fue como empecé primero, enseñando cómo se compra la fruta, la verdura, los abarrotes, y ya después vinieron lo de las recetas.
2: ¿Y estos conocimientos cómo los fuiste adquiriendo? ¿A ti te los enseñaron o tú empezaste observando de tu mamá, de tu abuela?
0: No, pues yo fui comerciante más de 50 años y pues mi negocio era de frutas, verduras, abarrotes, chiles secos, entonces ahí aprendí.
2: ¿Y cuál es la particularidad de este pozole blanco?
0: El blanco lo hago porque hay nietecitos que no comen chile.
2: Sí.
0: Entonces yo lo hago con ese fin de que, pues la comida es para disfrutar. Yo lo hago con el fin de que los que no comen chile, pues que lo disfruten, ¿no? Y ya los que comen chile, pues ya les hago otra salsita.
2: Y así ya cada uno escoge el Exacto. nivel de picor que quiere para...
0: Y comen todos.
2: Sí.
0: ¿No? Porque cuando hacen una comida picosa para todos y los que no comen chile, tenemos que pensar en todos los nietecitos.
2: ¿Y la incorporación de la col en vez de la lechuga?
0: Ah, lo que pasa es que, bueno, yo le echo col porque cuando sirves el pozole se tiene que servir caliente porque es carne de puerco y si no se hace como ceboso. Entonces cuando lo servimos está bien caliente y cuando le echas lechuga, la lechuga se apaga. Se hace así como aguadita.
2: Sí.
0: Y a mí no me gusta. Y la col se queda durita.
2: Okay.
0: Por eso, pero igual pues se puede servir con la
2: lechuga. ¿Y no contrasta con el sabor del caldito?
0: Pues para mí no, pero es cuestión de gustos. Por eso nosotros cuando hacemos en la casa, ponemos lechuga y ponemos col.
2: Y así que cada quien.
0: Sí, porque siempre trato de que todos coman, ¿no? O sea, porque si a mí no me gusta la lechuga, pues a los demás sí, ¿no? Entonces así se trata, lechuga y col.
2: ¿Y qué significa para ti acompañarnos hoy en la Profeco para preparar el platillo sabio del mes?
0: Ay, pues me da mucho gusto, me siento muy contenta de que se fijen en esta abuela. Me dio mucho gusto que ustedes me buscaran y me siento útil, netecita. Yo soy una señora ya grande y yo quiero que el día que yo me retire de aquí, quiero que todos mis nietecitos dejarles algún aprendizaje.
2: Muchas gracias en serio por apoyarnos, por enseñarnos cosas que ya no sabemos.
0: Que se están perdiendo y que pues yo la verdad es que no quiero que se pierdan porque somos mexicanos y aparte nuestra gastronomía es reconocida en todo el mundo. Por
2: así
0: nuestros
2: es.
0: Moles, por la comida sencilla que hacemos, pero bien sabrosa.
2: Sí, ya es parte del patrimonio cultural.
0: Sí, así es, por eso yo me siento bien contenta y orgullosa de ser mexicana.
2: También las y los invitamos a seguirnos en todas las redes sociales de la Revista del Consumidor y en nuestro canal de YouTube Profeco TV para que conozcan el paso a paso de este procedimiento del pozole blanco. Muchas gracias por acompañarnos. Gracias por estar con nosotras.
0: Hasta luego, nietecitos.
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4: 10 de la noche con 58 minutos. Me voy a la pausa, morrillos. Al regresar, venimos con las historias macabronas, lo que cuenta la gente. Y también con la rola ganadora, el señor Enrique Iglesias. Con eso mucho más aquí a través del 100.1, donde suena La Qué Buena. Pausa y volvemos.
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0: Morrillos, arranco con la canción ganadora. Lo siento, mi Goofy. Arranco con la canción ganadora para ahorrar tiempo. Es Enrique Iglesias, se llama Nunca Te Olvidaré, y aquí te lo dejo a través de la estación que soñé. Las 11:03, buenas noches.
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9: Once de la noche con 10 minutos. Arrancamos con las historias paranormales. Si tú tienes una historia que contar, lo estamos esperando. Esto lo envió un radioescucha y se llama Cruz. Los micrófonos son todo tuyos. Ah, no, son míos. Yo lo tengo que leer, ¿verdad? Sí, no fue audio. Perdón, es el hambre, el cansancio y el sueño. No, cuando estoy bien cansado, neta, sí, ronco bien machín.
10: Bueno, eso dice mi esposita, pues.
9: La siguiente historia lo envió un radioescucha llamado Cruz. Y esto es lo que cuenta la gente. Fíjate que la historia inicia así. Fíjate que apenas está pasando al malo en la colonia que vivo. Una niña de 12 años. La maltratan los papás. Solo le andan pegando por todo y por nada. Pero ya van dos veces que la niña se va. Pero se va desorientada. Una vez le encontraron como a 15 minutos de la colonia. Pero esta vez te hablo de dos días atrás, en donde un tío la vio que iba con una muchacha vestida de blanco. Pero se le hizo raro, porque está como a una hora de la colonia, caminando. Entonces le preguntó a la niña que a dónde iban. Lo malo que la muchacha, al verlo, se agachó. No le dio la cara. Y entonces el tío la forcejeó a la niña y la muchacha la rasguñó bien feo porque no la quería dar con el señor. Hasta que por fin la pidió quitar. Y le preguntaron a la niña que si quién era la muchacha. Y dice que se llama Patricia. Esta persona de blanco ya anda apareciendo de noche en mi colonia. ¿Eso? Eso es lo que cuenta la gente. Muchas gracias, mi estimado Cruz González. Gracias, hermano. Oye, pero bueno, pregunta seria. A esta muchacha o a esta persona de vestida de blanco, ¿siempre la ven vestida de blanco? ¿Siempre la ven de noche o también la ven de día? Y anda rondando por donde está la casa de la niña o la han visto por diferentes partes de la colonia. ¿La has visto tú solamente, la otra persona, o lo han visto más personas? ¿A qué hora? ¿No? Serían preguntas importantes. Y la otra, bueno, que en cuanto vean que esta persona está apareciendo, llamar a la policía, o sea, llamar a una patrulla que vaya a investigar justamente quién es esa persona, porque anda merodeando la colonia. No está de más. Ahora ya que si a los policías les aparece el chamuco, bueno, pues ya. ya. Parte de su rutina, no es cierto. Pero bueno, gracias, Cruz, gracias, un abrazo. A ver, ¿quién me contestó? Dice, más personas, dice, y siempre es después de las 6 de la tarde. Lo que pasa es que es una colonia rumbo a Villaflores. Órale. Ahora, si esa niña recibe maltrato como tal de los papás, pues una denunciadita, ¿no? Una denunciadita que les acomoden el piso. Porque una cosa es educación, una cosa es educar y otra cosa es maltrato. Pero bueno, en fin. Gracias, hermanote. Chucho 5 informativo, prepa 5. Pesadísimo el tráfico para ir a Chapa de Corzo. Al parecer por reparaciones. Ah, ya se dieron cuenta que se necesitaba. ¿Cómo? Pero si ya se fue. Está bien. Es que seguramente es para que el Chucho deje de estar hablando. Allá en Dinamarca, aquí no. Gracias, Dak, el palomo. Bien.
11: Chucho, buenas noches. Aquí saludándote desde San Cristóbal. Aquí en una noche fría. Saludos a todo el auditorio.
9: Mira, Juan Cristóbal nos anda presumiendo que allá con su noche fría y nosotros aquí sudando, ¿eh? Qué bárbaro, Juanito. Oye, por cierto, San Cristóbal de las Casas es un... es un lugar en donde hay mucho misticismo. No olvidemos que parte de nuestra cultura, no solamente como chiapaneco, sino más arraigada en los altos de Chiapas, se ve mucho este rollo de brujerías, de que si tiene mesa, que si blanca, que si negra, que si son nahuales, que si se convierten, que si no, que... ¿Tú te sabes alguna historia, Juanito? De por allá, de San Cris. Échame un grito, va. Dice la Roca Marroquia, Enrique Iglesias. Ey, Fabliño, ¿qué pasó? Te voy a pegar tu mordida, vas a ver. Ya que ando aquí metido en el tráfico, me llegó tu mensaje. Dice, chale. Bien. Oigan, ¿y el Goofy? El Goofy, digo, ya me pone, ya no te amo. Pelation, papá, Pelation. Oye, y mi estimado dragón, ¿qué le pasó?
12: Atención, atención a todas las unidades. Atención. Si alguien reconoce al dragón. Si alguien reconoce al dragón.
9: Pues dígale que envíe su historia. Bueno, 11 con 18.
13: Chuchito. Chuchi.
9: Ahí vas, ahí vas. Ahí vamos bien, mano.
13: Voto por la mamona, digo Arjona. Chuchito, te mando un beso. Saludos desde San Cristóbal de las Garnachas. Ay. I love you, Chuchito.
9: La
13: cuerpecito de Winnie Pooh.
9: ¡Hijo de la ching! Oye, no, deja de andarme diciendo cuerpecito de Winnie Pooh, ¿viste? Será algo así como del osito Yogi, pues estoy más parejito, no estoy panzón. Oye, Josué, íbamos bien, mano. Íbamos bien, de repente pasan las 10 de la noche y ya no metes primera, pura reversa, mano. No manches, ¿tú también le vas a la mértica? Está cañón. Está cañón, hombre. Deja de andarme mandando besito, por favor. Tanto que te apesta la boca. El otro. Saludos a José Minions hasta San Cristóbal de las Bosnias. Bien.
14: Chucho, ya llegué ya, agarré a mesa. Ahora sí, pónmelo, mi chucho, collar de perlas. Collar de perlas, mi chucho. Collar de perlas, chucho. Ahora pues, chucho, collar de perlas. ¿Cuánta regresiva produce?
9: Creo que nos quedó claro que quería la de collar de perlas, ¿no?
14: Chuchito, la ruca más ruca. Javier Solís, la de payaso, chucho. Saludos, mi gran chucho.
9: ¿Cómo estás, Juan Manuel Gómez? ¿Qué te comes? Bueno, pues ya notamos aquí tu rola de collar de perlas, ¿va? Ahorita te la ponemos. Bien, oigan, te recuerdo, nos están marcando, pero te recuerdo de que si van a entrar su llamada, o sea, para contarnos una historia, tiene que ser vía WhatsApp, o sea, la llamada, pero por WhatsApp, porque con llamada normal no entra, o bueno, no lo podemos meter en el solidín, no sé por qué, no lo podemos meter al aire. Entonces ahí les encargo que si nos van a contar su historia, que sea llamada directa a través del Animal WhatsApp.
15: Chucho, mi esposa es de la costa, es de Tonalá, ahí de la colonia Guanacastal. Fíjate que ahí les aparece mucho la malora a los niños. Los niños van a la orteña, van a la parcela y ahí se les aparece la malora.
9: Cuando hablamos de la malora, mi estimado Canelo, estamos hablando de la llorona, ¿no? Nada más creo que así lo identifican ahí en la costa. Y sí, allí en la costa chapaneca se ve y se escucha mucho de ese tipo de cosas. Déjame te digo. Bien, bueno, oigan, me voy a ir con la siguiente historia. De una vez ponme el fondito, producer. Bien, quiero aclarar algo. No tengo los derechos de esta historia. El fin de promover el trabajo de esta cuenta de TikTok llamado Podcast Insomnio. Al parecer la cuenta se llama Expediente Paranormal. Y esto se titula, por cierto, síganlos, por favor, síganlos, que hacen un excelente trabajo. Ok, repito, no cuento con los derechos de la transmisión de este audio, sin embargo, es sin fines de lucro, lo quiero decir, por lo que no sé quién se quería colgar de 5 minutos de fama de quién, la neta. Porque como yo me estaba colgando 5 minutos de fama de una página de aquí. Y la neta del planeta es que yo nada que ver, porque ni siquiera yo sabía de dónde venían esos audios que había traído mi invitado. Entonces, sí, o sea. Y justamente porque yo ahora lo estoy haciendo, retomando historias que nosotros tenemos aquí, en redacción. Y lo que he estado haciendo es que, mira, tengo tal historia en redacción y me encuentro, cuando estoy limpiando el carro, los escucho, lo estoy escuchando. Y de repente me acuerdo, ay, yo tengo una historia de las que he leído que me envían. Yo tengo una así y lo conecto, ¿no? Entonces lo guardo justamente para ustedes. Entonces, la transmisión de el siguiente audio es sin fines de lucro y es con el afán de difundir el buen trabajo de esta página y pidiéndoles a todos nuestros radioescuchas que si quieren conocer más acerca de ellos, ve Siglos y ve el excelente trabajo que hacen. El podcast se llama Insomnio y de la cuenta de TikTok, Expediente Paranormal. Esto es lo que cuenta la gente.

0: Sí.
1: ¿No? ¿Qué estás diciendo? Pues es que en el pasillo del fondo que se alcanza a ver en tu cámara, ya van 3 veces que tu esposo se asoma de la recámara, se mete y se vuelve a asomar. Y dice, hermana, mi esposo está trabajando. Y le dice, no es cierto, se acaba de asomar, van 3 veces. Y dice, y es él, porque tiene la barba, es él, o sea, lo alcanzo a ver, es él. Y le dice, no. Y le dice, cuelga, me llama al 911, ya. Y le dice, no, acompáñame a ver quién es. Y va con el celular. Al momento de que va a entrar a la habitación donde se supone salió el esposo, ¡pum! Suena la puerta y le cierran la puerta en la cara literalmente. Y ella se queda así pasmada y dice, sí hay alguien. Y la hermana le dice, vamos a rezar. Empiezan a rezar en la videollamada, empiezan a rezar. Abre la puerta despacito, esperando encontrar un ratero o algo y con todo el valor del mundo se mete. El cuarto estaba totalmente vacío. No había absolutamente nadie, no había nada, solamente un ambiente frío. La hermana le dice, vamos a rezar juntas. Hacen un rezo, tratan de calmar los ánimos. Ella está muy asustada, no sabe qué es lo que está pasando. No había nadie. Cuando llega el esposo le dice, oye, pasó esto y esto y esto. Y su esposo le dice, pues tú sabes que yo no estuve aquí, ¿no? O sea, tú sabes que no. Dice, no, pero mi hermana me dijo que eras tú por la barba, por la fisonomía, altura, color, lo que tú quieras, eras tú. Y le dice él, amor, no era yo, sabes que yo no estaba aquí. Y le dice, vamos a hacer algo, vamos a guardar el secreto y por favor, no le digas a las niñas, pues son 2 niñas de 5 y 3 años. Dice, no le digas a las niñas. Sí, pasan los días y durante una temporada se calman las cosas dentro de casa. Pero vivían en Estados Unidos, era un lugar bonito. Primitos que tenían aquí en Ciudad de México deciden ir a visitar a la familia, pues para pasar las vacaciones allá, porque no habían visto a las niñitas, a la de 5 y a la de 3, Edith y María. Entonces, primitos que tenían aquí, hijos de las hermanas de Elizabeth, pues los mandan a Estados Unidos para que pasen esta temporada de verano con sus primas, o sea,
0: Claro.
1: con Edith María. Llegan los primos, dentro de los primos que iban, iba una niña que tenía 17 años, que ya era pues más grandecita, y otros niñitos que eran pequeñitos, igual que ellas. Deciden hospedarlos a todos en el mismo cuarto de Edith y María, o sea, de las pequeñitas. Entonces, una noche mientras estaban ahí, Elizabeth y su esposo estaban en su habitación viendo la televisión, platicando, etcétera, y de repente oyen ¡guau! Los gritos de los niños y dicen, ah, están divirtiéndose, están jugando, ¿no? Y se quedan en silencio. Siguen viendo la televisión y de repente ¡ah! Y dice, oye, ve a ver qué pasa con los niños, ¿no? O sea, porque están gritando. Y dice el esposo de Elizabeth, Chip, se para, camina por el pasillo. Abre la puerta, cuando abre la puerta, otra vez los niños, ¡ah! Se asoma y le dice, ¿qué pasa? Todos los niños estaban arrinconados en una esquinita. La niña más grandecita, la de 17, estaba como al frente, como
0: Protegiéndolos.
1: tranquilos, tranquilos, o sea. Y le dicen, ya, tío, ya. Y él le dice, ¿ya qué? Pues ya, o sea, ya déjalos en paz, o sea, los estás espante y espante. Y los chiquititos, los más de 3 y 5 y 6 y 7, atrás así todos llenos de terror. Y el tío les dice, yo no les estoy haciendo nada. Saca a la más grandecita del cuarto, cierra la puerta y le dice, ¿qué pasó? Y le dice, tío, ya, no te pases. O sea, van 3 veces que entras al cuarto y los asustas. ¿Cómo que entro? Le dice, lo que estás haciendo es que abres la puerta, asomas la barbilla. Y cuando están distraídos, hacen ¡bu! Y los pequeñitos gritan, dice, pero ya te estás pasando porque son chiquititos, yo no me asusto tanto, pero ellos sí. Y el tío les dice, no les digas nada, pero yo no hice nada. Y la más grandecita le dice, la 17, le dice, tío, ya, no estés jugando. O sea, llevan 3 veces que abres la puerta despacio, asomas la mitad de la barbilla, Y cuando ves que todos están calmados, ¡buh! Y todos brincan. Dice, bueno, ya acuéstense, ya duérmense. Cierra la puerta, va con la esposa y le cuenta todo esto. Y le dice, oye, pasó esto y esto y esto. Y la esposa le dice, te estoy diciendo que aquí se ven cosas. Y hay algo que es muy parecido a ti. Y él dice, bueno, pues ya. Pasan los días, ya no los vuelven a espantar. Los primitos pues sacaban las vacaciones, ya no hay más eventos de terror. Ellos regresan a Ciudad de México, se olvidan de este incidente y se vuelve a quedar una vez más la familia solos. Papá, mamá, María y Edith. Empiezan otra vez ruidos, manifestaciones, gritos, hasta que una noche la más pequeñita, que era la de 3 años, María, llega al cuarto de sus papás, se acerca a su mamá y al oírlo dice, mami, mami. Y la señora despierta espantada y le dice, mi amor, ¿qué pasó? Tengo miedo. Y le dice, ¿qué pasa? Tengo miedo. ¿Me puedo acostar en medio de ustedes? Y la mamá le dice, sí, mi amor, pero no haga ruido, que tu papá mañana se para temprano. Carga a su hija, la acuesta en medio de los dos a María. El papá voltea, la ve y le dice, ya mi amor, ya duérmete. Le da la espalda a la niña y la niña dice que se le mete en la espalda a su papá, pues porque tenía miedo, ¿no? Y el papá pues está de espaldas, ahí se quedan. Pero, como a la hora, hora y media aproximadamente, Edith también va al cuarto de sus papás y le habla a su papá y le dice, papi, papi. Y le dice, ¿qué pasó, hija? Tengo miedo. ¿Pero qué pasa? Pues es que se oyen ruidos en el cuarto. Ya no quiero estar allá. La mamá se para y le dice, vamos a hacer algo. Yo me voy con ella. Agarra a Edith de la mano y se la lleva al cuarto. Cuando la mamá entra al cuarto, pega un grito, pero así que despierta, yo creo que a todo el vecindario. Rápido se para el esposo. Cuando entra el esposo al cuarto, se les queda viendo y ¡pum! Se desmaya. ¿Pero qué pasó? Sucede que María, la pequeñita de 3 años, nunca salió del cuarto. Y el esposo se desmayó porque él la sentía en la espalda. Ambos la vieron. María nunca salió del cuarto. Según el testimonio de Edith, nunca salió del cuarto. Durante un par de horas, algo o alguien estuvo acostado en medio de los dos y se metió en la espalda del papá. Cuando él se para, después del grito, la señora evidentemente gritó porque vio a la otra niña acostada y ella se acababa de parar, la acababa de dejar aquí, la acababa de ver aquí, al lado de su esposo. Y cuando entra al cuarto también la vuelve a ver ahí acostada en su cama, pues pega el grito porque sé quién está con nosotros. Y Edith, la niña más grandecita, le dijo, es que nunca se paró de aquí, la que se paró fui yo. Y el esposo literal se desmayó. Tiempo después, deciden, como en todas las historias que contamos hoy, buscar otra casa y mudarse. Y nunca, nunca más regresar ahí.

¿Recuerdan la historia que les estaba platicando? Bueno, que les conté. De la muchacha que decían sus familiares, papás y demás, que decían que la miraban a ella en su casa incluso cuando no estaba. Esta historia se llamó el demonio que imitaba a mi familia. Bueno, pues, ¿qué creen? A los fantasmas o seres espirituales que toman la forma física de un familiar, amigo o conocido, se les conoce como Doppelganger o Dargoger, algo así. Bueno, no sé alemán. Se le conoce como el doble fantasma. Es una palabra de origen alemán que significa doble caminante. Es el doble fantasma o réplica exacta de una persona viva. A diferencia de un fantasma común, no representa a alguien muerto, sino a alguien quien sigue vivo, pero que en realidad es un demonio tomando esa forma. En muchas culturas, ver a estos doppelganger o algo así, ver a estos estos de un familiar o tal vez hasta el tuyo propio, se considera un presagio de mala suerte o de enfermedad. Ahora, el otro, llamado Bardoger o algo así, que en español se podría traducir como el espíritu precursor. Ese término proviene de la mitología escandinava, de algunos lugares de Noruega, vaya. Es un espíritu que imita a una persona viva y realiza sus acciones un poco antes de que la persona real llegue y lo haga. Escuchas que tu mamá abre la puerta de la casa, camina por el pasillo, entra a la cocina, pero cuando vas a ver no hay nadie. 10 minutos después, tu mamá llega, de verdad, abre la puerta de la casa, camina por el pasillo, entra a la cocina. O sea, está haciendo exactamente lo mismo, incluso los mismos ruidos. Pero cuando lo escuchaste por primera vez, no era tu mamá en realidad. Hay otro que se le denomina Schinwalkert. O mejor dicho, como cambiantes. Esto es otra. En el folclore de los nativos americanos, y podríamos llamarlo como la fantasía moderna, ¿no? Se habla de seres que pueden cambiar de forma. O sea, criaturas o espíritus que tienen la habilidad de transformarse y copiar el aspecto e incluso la voz de personas conocidas para engañar a los demás. Y por supuesto están los fantasmas imitadores, ¿no? Que en el ámbito de la investigación paranormal moderna se le llama simplemente imitadores. Que son entidades que adoptan la apariencia o la voz de seres queridos para ganarse la confianza de las personas en una casa o causar confusión. ¿Tú ya habías escuchado de esto? Esto es lo que cuenta la gente.

0: Dice Oliver, el pataloca, dice Chucho, yo tengo una. Pss, escupe, Lupe. De una vez, porque, o sea, el programa se termina a las 12, o sea, ya faltando 5 minutos no se puede. Entonces, de una vez, mi pataloca, porfa, envíamelo por audio, más chido, o márcame, ¿va? Hola, Chucho, ¿cómo estás? Bueno, bueno, mi estimado pataloca, ¿cómo andas, mi carnal?
1: Mira, yo te tengo una bien buena, Chucho, que acaba de pasar hace poco en la casa de mi suegra.
0: Ok, ok. Bueno, pues, escupe, era, Lupe.
1: Era un día jueves, éramos las 12 de la noche. Estábamos celebrando la graduación de mi hijo. Todos estábamos en el patio, cabrón. Nadie había dentro de la casa, nadie, pero nadie. Cuando de repente se prende la televisión, que está en la sala. Y nosotros quedamos así como que se acaba de onda, ¿qué pedos? Pues no teníamos ni bulla, nada más era puro

0: Donde tiene maíz paloma, dije aquel. Cuando eso de la nada sale un chamaquito corriendo, cabrón. Pinche duendecito culero. ¿Cómo? Pinche duendecito culero.
1: ¿Pero tú lo viste?
0: Sí. Todos lo vimos cuando había un chamaquito gritando, cabrón.
1: ¿Y cómo era? O sea, pasó entre ustedes. Pasó corriendo entre ustedes.
0: Sí.
1: ¿Cómo era?
0: Cuéntame que es un chaparrito enano, como un niño normal. ¿21?
2: Yo 69.
0: No, ahorita.
2: No, seguro.
0: No.
2: 21-68, ¿verdad?
0: Ya, sí te digo. Paciente en medio de todos nosotros.
1: Era, tenía orejas largas, era negrito, tenía ropa, no tenía ropa. ¿Cómo era?
0: No tiene ropa, es negro. Pero ahorita como que si fuera perro chihuahua. Como cuando le pegas perro chihuahuas. Así lloraba.
1: ¿Y hacia dónde jaló? ¿Hacia dónde se fue?
0: Hacia donde está la milpa, porque atrás de la casa de nosotros hay milpa.
1: Ah, con razón.
0: Y hay palo de neos y hay palo de cocos.
1: Sí, sí, sí. No, pues con razón, manito.
0: Pero según ya lo había visto mi suegra. Ya varias veces lo han visto dentro de la casa. Pero yo nunca creí de esa pendejada, la neta, yo nunca creí de eso. Ya cuando me había pasado, pues yo nunca dejé creer. Pero ya cuando lo vi, dije yo, qué chulada, dije aquel. No le había dejado paga.
3: ¿Te di mi celular, digo?
1: Pues es que...
0: Pero ahí lo que escucho. Si quieres un experto paranormal ahí en la casa.
1: Oye... Entonces dice tu suegra de que ya lo ha visto en otras ocasiones en esa casa.
0: Ya lo han visto. De hecho, la otra vez la niña más chiquita estaba jugando bajo la cama. Y salí llorando de cómo lo habían rajuñado. Y sí lo rajuñaron.
1: Ok. Bueno, pues hay que tener mucho cuidado. Y sobre todo, ¿cuántos años tiene la más chiquita?
0: 4.
1: Ok. Ya está bautizada, obviamente.
0: Ya, de hecho ya. Pero fíjate que de todos los 3 niños que tengo, nada más a 2 le hace travesura y a unos no. Pues uno dice que juega, dice mi hijo más chico, mi hijo de 6 años que con él juega. Y el de 7 no lo puede ver y el de 4 le hace travesura. Pero el de y medio no le hace nada.
1: Pues está bastante raro, amigo. Yo que tú sí mandaba a... No sé, a poner protección.
0: El de medio si no está bautizado y él no le hace nada. Al contrario, dicen que juega con el niño. El niño le digo, no, si hay un niño aquí en la casa, juega conmigo cuando nadie quiere jugar. Dice que él nunca le ha hecho nada.
1: ¿Y te ha dicho cómo es?
0: Sí, dice que es un niño negrito, es un niño negrito. Que le gusta jugar pelota, que le gusta jugar sus carritos.
1: Madre santa.
0: Dice que a él no le ha hecho nada, él lo sabe, sí, él lo hemos dejado solito en la sala, ver película, y no, cuando ahí está sentado, se ríe nada más, y ya se vuelve a jalar, y ya no, dice que está con sus amigos sentados, él dice que nunca le hace nada.
1: El problema aquí es que tiene un contacto directo con, deja tú los niños, sino que le vale 3 hectáreas que haya adultos en la casa. Que pueda tener esa interacción cuando ustedes todavía siguen ahí. Porque una cosa es de que estén como que solitos o así en un cuarto o algo así. De repente el niño lo encuentras jugando solo. Pero otra cosa es que estén ustedes. O sea, ya... no sé, opino de que... Eso,
0: En la madrugada, ¿cómo sacan los juguetes? Le pega la puerta, anda brincando arriba de las láminas. Y ahí anda.
1: Opino que en verdad vayan a... no sé cómo es que se le llama, creo que se le llama que vayan a conjurar, algo así. Bueno, que vayan a bendecir, pero aparte de bendecir es conjurar.
0: Y no hizo nada.
1: Pues va a querer otra vez, manito. Si no se puede con uno, se puede con otro.
0: Y llegamos a un curandero y dice que no es malo. Bueno, lo que dijo el curandero que no es malo.
1: Es que todo depende.

0: Todo depende de qué. Todo depende de qué tipo de ente sea. O sea, no. O es lo que se dice, pues.
1: Pues lo que dijo el curandero, que no es duende malo.
0: Ok.
1: Es que le gusta hacer travesuras, sí. Pero bueno, eso no le cae bien, pero dice a tu hijo de medio si le cae bien, dice, porque tiene el mismo carácter que tu hijo de medio, dice. Pero bueno, él se lleva, dice, pero con los otros dos no.
0: Ok. Oye, no, pues sí está cañón,
1: Ahí lo ves, sí, a dormir un día.
0: ¿Cómo?
1: Te invito a que vayas a dormir un día.
0: No, hermanito, muchas gracias. A veces me dejaban durmiendo con el perro, pero todo bien.
1: Porque tú y yo durmamos a entiernado, Chucho.
0: No, tanto que pica tu bigote, olvídalo.
1: Me voy a la América, Chucho.
0: Ay, ni Dios lo mande. Sale, manito, te agradezco mucho, mi hermano, mi estimado Pataloca, te envío un fuerte abrazo. Y pues yo que tú ponía protección en tu casa, ¿va?
1: Vale, mi Chucho, descansa.
0: Gracias, hermano.
1: A la salida, para que vayamos con las cariñosas.
0: Sale, mi carnal, un abrazote, cuídate. Maigón, arrado. Wow, qué fuerte. Oigan, saludos para Isabel Pinto. Hola, Chucho, ¿cómo estás? Soy Isabel de Chiapas. Buenas noches. Buenas noches, Isabel. Un fuerte abrazo, mi niña. Muchas gracias por estar en frecuencia. 11:45. Nos vamos a la pausa. Al regresar, venimos con la última historia que a través de la estación que soñé. 11:45, pausa y volvemos.
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8: Once de la noche con 54 minutos. Me voy con los la última historia. Saludos para Isabel Pinto, que bueno, se mantiene en frecuencia. Muchas gracias, mi niña. Gracias por estar en frecuencia. Julio César Martínez Gumeta dice...
9: Traía yo un usuario, Chucho, que si le puedo cambiar de estación. Dice, cómemela, le digo. Y que voltea a ver que traía su playera del América. Y atrás decía Torres.
8: Cálmate, Julio César. Pero ¿por qué? ¿Por qué quiso que le cambiaras de estación? ¿Por las historias paranormal o por el simple hecho de tu servidor o de la estación? ¿O por qué? Ahí me ahogo.
9: Chucho, Chucho, mande. Gracias por mi rola. La verdad es que me sudó todo, pero toda la frente. Nada. Gracias, Chucho, te amo. Te amo, Chucho.
8: Ya.
9: Te amo mucho. Gracias, Chucho. Fue mi canción, collar de perlas.
8: Digo, Juan Manuel, ya vámonos con la última historia, por Dios. Hombre, este muchacho no se va a componer ni volviendo a nacer. Cuando tenía como 10 años, vivía con un tío. Dormía en la misma habitación de mis papás. Una noche me desperté, de golpe, sin razón alguna. Así que me puse a mirar alrededor de la cama, con solo la luz de la caja del cable para ver. No entendí. Después de un minuto, vi a mi mamá levantándose del sillón. Lo cual es raro porque ahí dormía mi papá normalmente.
10: En cuanto se levantó, me quedé ahí parada, cerca de la caja del cable que estaba prendida. Me imagino que debe ser como algún tipo de esas luces de tocador. Y vi que no se movió más mi mamá. Seguí mirando como 30 segundos para ver qué hacía y por qué no se movía. Pero nada cambió. Empecé a preguntarme qué pasaba, hasta que me di cuenta de que mi mamá estaba durmiendo en la cama, a un par de metros de la mía, a la izquierda. En ese momento supe que lo que estaba parado al frente de la habitación no era ella. Y me puse tan confundido y asustado que cerré los ojos hasta que me quedé dormido. Para que tengas contexto, a mi mamá le seguía algo que ella describe como un fantasma o algo peor. Le estuvo pegado por años cuando era joven, pero un día desapareció y nunca volvió. Supongo que, sin darte cuenta, algo pudo haberse pegado a ti en esa casa. Y ahora aparece como tu presencia o tu apariencia. O eso es lo que cuenta la gente. Morrillos, ha llegado el momento de despedirme. Okay.
11: Bonito, buenas noches. Te mando un videito, no sé si lo alcanzas a pasar. Fíjate que lo encontré en el Facebook, no sé exactamente dónde sea. Parece que fue en el norte del país. Pero sí se logra ver un niño en el portón. Es un video nada más de ahí, de una página de cosas extrañas, ¿no? Entonces, te lo comparto. ¿Sale? Saludos, chito, un abrazo.
10: Amigo mío, gracias, mi estimado Ahmed. ¿Sabes cuál es el detalle? En que nosotros, por medio de la tablet, no podemos reproducir nada de Facebook o otras plataformas porque está bloqueado. O sea, no está bloqueado. No, cualquier link que me envíes y que yo intente abrir, me va a pedir un código, me va a pedir una contraseña. O sea, los ingenieros son... si no les pasa su billete, nada, no es cierto. Pero esa, no lo podría abrir. De todos modos, te lo agradezco mucho. Digo, si lo llegas a descargar y me lo envías como video normal a través de un mensaje de WhatsApp, ahí sí. Pero bueno, ya me tengo que despedir. Un abrazo, morrillos. Ha sido un verdadero placer, la neta, estar con ustedes. Saludos para Lalo, que bueno, también se mantiene en frecuencia.
12: Ya me dio mello. Mucho mello.
10: ¿Qué pasó, mi estimado Osito? Dice, hasta con su fruti, por... dice que me vio ahí en Chedraui, que estaba con el Rino, dice, pero eso no opacó tu estilo. Hasta observé que molestaste a Laura, no está. Dice, ¡ah! Es que Laura no estaba, o sea, ya se había ido. Gracias, mi estimado Lalo, un abrazo. Me hubiera saludado, mi carnal. Bueno, híjole, tengo otro mensaje aquí, qué bárbaro.
13: Chuchuchu. La malora, le dicen allá en la costa, dice, es la que vino ahora.
10: Oh,
13: mira, Chucho, bien censurado, ¿no?
10: Exacto.
13: A Pechucho, sácate las banqueteras mañana, Chucho, con los bonos que te van a dar, Chucho.
10: ¿Cuáles bonos, hombre? No me andes aquí. No andes alborotando al gallinero, porque si no, mañana mismo pregunto, oye, ¿mi bono? Bien, entonces, bueno, oigan, banda, la neta del planeta, ha sido un verdadero placer estar con ustedes en esta noche. Nos estaremos escuchando al radio y recuerda esa frase: sonríele a la vida, sonríele al amor, abre las puertas de tu corazón y mira, ¡mua! Allá arriba, regálale un beso a Dios. Y como se dice, banda, se dice bygone, se dice rose.
14: Ya se va, qué poca. Este programa es público. Ningún animal salió herido. Cualquier parecido con la realidad es mera coincidencia.
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3: Son las 12 con 20 minutos.
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1: Son las 12 con 30 minutos.
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3: Son las 12 con 40 minutos.
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2: Es la 1:15.
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2: Es la 1:35.
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2: Es la 1:43.
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2: Es la 1:55.
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1: Compa Edwin, ¿qué dice mi compa flaco?
2: Dígase bien,
1: viejo.

0: Tengo una pregunta, ¿me creyeron o no?
1: No te creí nada.
0: Les dije
1: nada,
0: que no me iban a creer.
1: ¿Para qué?
0: Les dije que no me iban a creer. Vámonos.
2: Mentiroso. 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
1: Son las 2 con 21 minutos.
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2: Son las 2 con 30 minutos.
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3: Son las 2:43.
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3: Son las 3:12.
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0: Muchas gracias.
1: Ahí quedó de las grandes de Rancheritos del Topo Chico.
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2: Bueno.
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1: Son las 3 con 22 minutos.
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1: Son las 3 con 32 minutos.
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2: Son las 3:54 minutos.
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3: Son las 4 con 16 minutos.
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5: Damas y caballeros, recuerden que el estrés y la tristeza son nocivos para la salud. Así es que todo mundo...

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2: Son las 4 con 35 minutos.
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3: Son las 4:48.
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2: Son las 4:55 minutos.
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1: Son las 5:05.
2: Esta canción va con mucho cariño y con mucho respeto hasta el cielo para nuestro aventurero, Jason Jiménez.

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3: Son las 5 con 15 minutos.
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2: Son las 5:36.
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3: Son las 5:44.

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1: Pues la frase del día, para variarme, la dijo mi abuelito y habla de animales otra vez. Y dice así: si el becerro te salió agresivo, hay que investigar al buey y a la vaca que lo trajeron al mundo. Si el becerro te salió agresivo, hay que investigar al buey y a la vaca que lo trajeron al mundo.
0: Esta fue la frase del día. 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
2: Las 6:14.
1: Efectivamente, 6:14, pide tu dedicada al 5551-668-929.
2: Llamen ya.

0: buenos días. Hola, hola. ¿Cuál es la rola que te da para arriba?
1: Hola, hola, hijos de la mañana. La rola que me da para arriba es la de La Peinada.
0: ¡Oh, caramba! ¡Te complacemos! ¿Cómo Chihuahua? ¿No, no, chino?
2: Son las 6:17, mi querido Coquín.
0: Abrazo grande para toda la banda que se está levantando y que va para arriba con La Qué Buena.
2: Súbele, Baby Mix. La Qué Buena.

0: Tiempo de corte comercial. Regresamos rapidísimo. Estás viviendo el show que da para arriba. Buenos días.
1: Esto es para arriba.
2: Pide tu dedicada al 5551-668-929. Aquí estamos para servirte tu cocodrilo, tu gallito y tu mamucho.
0: Son las 6:21.
1: La temperatura.

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5: Son las 6:25.
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0: buenos días.
1: Hola, buenos días.
0: Sí, ¿cómo te llamas?
1: Me llamo Tere.
0: ¿De dónde nos llamas, Tere?
1: De aquí, de Benito Juárez.
0: Guau, wow, para Benito Juárez tengo al mamuchino.
2: Oye, mi amor, ¿cuál es la rola que te da para arriba?
1: El color de tus ojos de banda MS.
2: Me parece perfecto. Saludos a Benito Juárez y aquí suena.
0: Y a Miguel Morelos y a toda la banda, o sea, porque todos se me dicen que buenos días.
2: Son las 6:31.
0: ¡Felicidades, muñeca! ¡Te complacemos!
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1: Las 6:34, buenos días.
2: 20:26 minutos para que sean las 7 de la mañana.
1: Ya falta poquito.

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1: Las dedicadas se piden al 5551-668-929.
2: Llamen ya. Venga, mi gallín, venga, mi gallín.
1: Vámonos con la primera, bueno, la segunda o la tercera, las que vayan llegando, mi rey. Vamos con Severo, buenos días.
2: ¡Ay, qué nombrezazo, Severo!
3: No sé, Severo con él.
1: Míralo, Severito, bienvenido a La Qué Buena, te saluda el gallo. Tu dedicada es para Tadeo, ¿verdad?
4: Así es, para Tadeo.
1: Ok, vamos a ver si está por acá Tadeo. Tadeo, buenos días.
5: Buenos días.
1: Hola, Tadeo. Te estamos hablando de La Qué Buena del show que va
2: arriba.
1: Querido Tadeo, oye, ¿que hoy es tu cumpleaños?
5: Sí.
1: Pues muchísimas, pero bien artisísimas. ¡Felicidades! ¡Ajá, ya! De número barrio en Tacubaya.

0: qué?
1: Porque Severo y Tadeo son hombres particulares. ¿Qué nombres tan raros de los dos, Severo y Tadeo, no manches?
0: Pues sí, pero pues ya tú sabes. Oye, Tadeo, escucha con mucha atención porque está dedicada.
2: ¡Es para ti!
0: ¡Adelante! ¡Adelante, Severo!
3: Hola, papito. Feliz cumpleaños, mi amor.
4: Gracias, papá.
3: Sé que hoy no puedo estar contigo, pero te deseo lo mejor del mundo y que siempre seas feliz y nunca pierdas esa alegría que tienes, mi amor. Y le eches muchas ganas como lo estás haciendo. Sabes que te amo mucho y pásatela bien, papito, ahí con tus compañeros en la escuela.
4: Gracias, papá. Te quiero mucho.
3: Yo también te quiero mucho, papito hermoso.
2: ¿Cuántos añitos cumple Tadeo hoy?
3: 10 años.
2: Ah, muy bien. Seguramente va como en qué, ¿en quinto o cuarto?
4: En quinto.
2: Muy bien, Tadeito, pues felicidades, echarle muchas ganas a la escuela porque toda la gente confía que vas a triunfar en la vida, empezando por tu papi.
0: Gordito, te mandamos un beso enorme y hay una canción que Severo te quiere dedicar. ¿Cuál va a ser, Severo?
3: De este Amor Chiquito
2: de Cepillín. Oye, y si las calificaciones no son como tú esperabas, no te vayas a poner muy severo, ¿eh?
3: Ah, no es inteligente como su papá.
1: No te vayas a poner muy severo, ¿eh?
2: Pues,
1: si el niño está Tadeo, no le digas nada.
0: Bueno, ok, te mandamos un beso enorme. Y antes, una última pregunta.
2: Ustedes y nosotros vamos
3: para arriba.
0: Son
2: las 6:41.
0: 6:41. Felicidades, Tadeo.
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2: Las 6:44.
0: Efectivamente, solamente 16 minutos para que sean las 7, mi coquín.

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1: Llega un momento importante en la vida de todo ser humano, sobre todo el del amor. Y hoy estamos buscando a mi queridísimo amigo Alexis. Alexis, ¿cómo estás?
2: Hola, muy bien, gracias. ¿Y ustedes?
1: Bien, mi Alexis, por ahí andan diciendo que se cortó la llamada, pero obviamente. ¿De dónde nos llamas, Alexis?
2: De aquí, de Chimalhuacán.
1: Bienvenido, Chimal. Ahora cuéntame, ¿quién es Elizabeth en tu vida, Alexis?
2: Mi novia, la conozco desde hace 2 años. Ella vive en Iztapalapa, ahorita se encuentra en Iztapalapa.
1: Guau, o sea que cerca tampoco están. ¿Se ven seguido?
2: ¿Dónde?
1: ¿La ves seguido?
2: Pues incluso casi no, pero ahorita me encuentro en su casa porque celebra su cumpleaños el día de hoy y solamente que yo estoy arriba y ella está ahí abajo.
1: Ah, ok, vamos a buscarla entonces. Hola, Elizabeth, buenos días, ¿cómo estás?
3: Hola, buenos días.
1: Bienvenida, Elizabeth, a este show que te da pa' arriba en la Qué Buena. Te quiero presentar al team completito. Primeramente, aquí está Luis Martínez, el gallo.
4: Hola, mi amor.
1: Allá está Adrián, el mamut Padilla.
5: ¡Qué habido!
1: Y yo soy Alejandro Guzmán, me dicen el cocodrilo. ¿Cómo estás, Elizabeth?

0: Muy bien, muy contenta porque hoy estoy cumpliendo años.
1: Ra, ra, ra.
2: ¿Y cuántos estás cumpliendo, Eli?
0: 36 años.
2: Ah, caramba, no, pues ya la libramos, corazón. De parte de todos los que hacemos la Qué Buena, te deseamos muchísimas, pero bien hartísimas
3: ¡Felicidades!
4: ¡Ajaya! De tu mero barrio en Tacuba, York.

0: bailan.
1: Yo quisiera ser Superman.
2: Arranchan.
1: Y cantarle a Elizabeth.
2: ¿Para qué?
1: Y decirle al Alexis que no sea tan godo y que le invite su pastel.
0: Muchas gracias.
1: Elizabeth, aquí está Alexis y está dedicada.
2: Es para ti.
1: ¡Adelante!
2: Para ti, para ti.
1: Para ti, para ti.
3: Para ti, para ti.
4: Bueno. Bueno.
5: Bueno.
4: Hola, ¿cómo estás?
5: Bien, muy bien, muy contenta.
4: Ah, pues solo quiero hacerte esta dedicada para eso, que te quiero mucho, que eres alguien muy especial en mi vida y me da alegría porque me aceptaste hoy en tu casa, a pesar de el problema que pasamos los dos por nuestra discapacidad. Me da mucho gusto estar contigo y que te la pases muy bien.
5: Me gusta estar contigo.
4: Que cumplas muchos años más y
5: gracias, sabes que eres alguien
4: especial. Gracias por el acercamiento a tu casa y te deseo que cumplas muchos años más y que le echemos ganas los dos y nos vayamos para arriba.
1: Me gusta mucho escuchar lo que escucho, que están buscando prosperidad entre ambos. ¿Comparten entonces los dos discapacidad?
4: Sí, los dos somos invidentes y siempre juntos ya 2 años por conocernos.
1: ¿Y cómo fue que se conocieron?
4: Pues por medio, cuando antes La Qué Buena permitía dar números al aire para conocer amistades, y desde aquí nos conocemos.
1: ¿A poco?
4: Sí.
1: ¿Y entonces se hicieron pareja?
4: Sí.
1: ¿Y cómo es que se encuentran? Iba así como se ven, pero pues obviamente no. ¿Pero cómo es que se encuentran?
4: Pues nos encontramos muy bien y pues ahora sí que nos unimos y ella me contó de su discapacidad y cuando yo conté de mi discapacidad en La Qué Buena, y desde aquí nos hemos conocido, nos hemos tratado hasta que llegó el momento de ser pareja y uno al otro, tanto yo a mi casa como yo he venido a su hogar y me da alegría que su familia me trate bien y también a mí mi familia la trata muy bien cuando llega a ir a mi casa.
1: Pues qué bonito. Eli, ¿qué le quieres decir tú, por favor? Coméntate.
5: No, pues yo también le doy gracias a Ale por siempre estado aquí conmigo, y las buenas y las malas. Yo estoy con él también y tenemos la misma discapacidad y es algo bonito.
1: Pues a vivirlo bien y a ser felices, porque la discapacidad es una limitante, sí, pero obviamente no es el final del camino. Y qué padre que ustedes han encontrado el amor, que a pesar de las circunstancias, la distancia y por supuesto la discapacidad que les impide fluir, verse, correr, encontrarse, tal vez ser mucho más independientes ustedes para con ustedes mismos, a lo mejor sí lo limita, pero qué padre que encontraron la manera de hacerse felices el uno al otro. Felicidades, chavos.
4: Muchas gracias.
0: Aquí hay amor, hay mucho amor, todos los alcanzamos a percibir. Felicidades, que Dios los bendiga y que sigan juntos, caminando juntos.
2: Bueno, ¿y qué canción se van a dedicar?
1: Adelante, Alexis.
4: Le dedico la de Siempre a Mí, para que sepa que siempre está conmigo y siempre ha contado conmigo en las buenas y en las malas, y te deseo lo mejor, muchas felicidades, que cumplas muchos más, y aquí te la pasaré.
5: Sí, muchas gracias.
4: Cumpleaños contigo y
5: sí.
4: No tengo más palabras, solamente felicidades.
1: Pues los dos.
5: Te quiero mucho y pues gracias por estar aquí conmigo.
1: Pues los dos, felicidades. Y sobre todo para ti, Eli, feliz cumpleaños. Y una última pregunta.
2: Ustedes.
1: Y nosotros vamos.
4: Arriba.
1: Con los hijos de la mañana, muchachos.
5: Arriba.
0: 6:52.
1: Bye.

0: pausa, regresamos. Esto es...
1: Esto es Pa' Arriba.
0: En el 55-516-6829-29 te complacemos tu rola o hacemos tu dedicada. O puedes ganar lana, espera un poco.
2: Ya son las 6 de la mañana con 54 minutos.
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0: La famosa ¡Qué buena! ¿Qué rola te da para arriba? 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
1: La ¡Qué buena! ¡Buenos días!
2: Hola, hello.
3: Muy buenos días, 5 de la mañana. Excelente lunes. A mí la rola que me da para arriba es Desde la Laguna de las Bandas Pequeños Musical. Regresando, saludos, aquí son a la Tierra en la 92.9.
0: Eso, las 7:02.
1: 7:02. ¡Para arriba!
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1: Son las 7:05. Buenos días.
0: Efectivamente, 7:05. Pide tu dedicada 55 51 668 92 9.

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1: Venga, Mamuchín.
2: Continuamos con Santiago Galicia, que ya está en la línea telefónica. Santiago Galicia, bienvenido a Pa' Arriba. ¿Cómo estás?
1: ¿El Santi?
3: Hola.
2: Hola, Santi. ¿Cuántos años tienes, Santi?
3: Yo tengo 9.
2: ¿De qué parte de México nos estás hablando, Santi?
3: De la Ciudad de México, de Chimalpa.
2: Órale. ¿Y tu papá, Tavo, cuánto está cumpliendo hoy?
1: ¿Es Naucalpan?
4: ¿Chimalpa?
3: No se grabará. No.
2: Hoy se está grabando la llamada.
5: ¿Ya estás grabando?
3: Cumple 38 años.
2: Ay, pues muchas felicidades para tu papi, Gustavo. Vamos a marcarle. ¡Gustavito!
3: No, es que está conmigo aquí.
1: Ay, Padilla,
2: pásamelo, por favor. Gustavito, buenos días.
6: Hola, mamut, buenos días.
2: Mira, te presento a todo el equipo completo. Aquí está el cocodrilo.
4: ¿Qué buenas, muñeco?
2: Acá está Luis Martínez, hola, el gallo.
1: Hola, mi amor.
2: Acá está el mamucho Padilla. ¡Qué vida! Y entre los cuatro, hoy en tu cumpleaños te deseamos muchísimas, pero bien artisísimas.
1: ¡Felicidades! Acá, ya, de número barrio en Tacubaya, ya.

0: Échale mi Freud.
1: Yo quisiera hacer Superman.
0: Charran, chan.
1: Y cantarle a mi amigo Gustavo.
0: ¿Para qué?
1: No sé si le festejaremos, eso sí que no lo sabo.
0: ¡Qué bonito!
2: Saludos a todo Chilapa. Muchas felicidades a todos los que cumplen años por allá. Y bueno, mi querido Gustavo, aquí está Santi. Y esta dedicada
0: es para ti.
2: Adelante.
0: Para ti, para ti.
3: Papi, te quiero mucho y feliz cumpleaños. Que cumples 38 años y que... Ojalá que cumplas muchos más. Te amo. Ya.
2: ¿Y ya? Mira, niño de pocas palabras, pero
4: con corazones muy grandes.
2: Implacables. Lo dijo todo en cuatro palabritas. ¿Tú qué le tienes que decir a tu hijo, mi querido Tavo?
5: Pues que muchísimas gracias por la dedicada. Los amo mucho, él sabe que lo amo mucho, tanto él como a su hermana. Venimos aquí ya en camino a la escuela.
3: ¡Hola!
5: Y vienen los dos conmigo. Y pues muchas gracias, gracias a la vida por tenerlos conmigo.
2: Caminito.
5: Y por ser parte de mi vida.
0: Conseguimos nuestro fondo más romántico para este momento. Y la verdad es de que Maná se nos hizo muy buena opción.
6: Sí, claro.
0: Pero la verdad es de que sentimos muy bonito las palabras que te dice tu peque. Imagínate nada más tener la bendición de poder llevarlos a la escuela, de poder saludarlos y de poder conocerlos y de poder vivirlos y disfrutarlos. Eso es el regalo de la vida.
5: Gracias, gracias Gallito, gracias a ustedes también por formar parte de la vida del día a día de todos los radioescuchas que estamos ahí pendientes de ustedes.
2: Gracias a ti,
5: papito. Y gracias a todos. Gracias.
2: Y la canción que te van a dedicar, yo no creo que coincida mucho porque eres un papá muy joven, estás muy chavito todavía, pero pues te dedican la de mi querido viejo, espero que no te vayas a ofender.
4: No, para su papá ya está grande.
2: Sí, ¿verdad?
4: Sí, claro.
2: Pues esta es la rola que te dedican tus hijos. Muchas felicidades, mi querido Gustavito. Y viene acompañada de una última pregunta.
0: Ustedes.
2: Y nosotros vamos...
5: arriba.
2: ¡Felicidades, niñitos! Con su papi a la escuelita. ¡Vámonos!
0: Súbele, son
6: 7:12.
0: Vamos para arriba con la que buena.
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1: Son las 7 con 16 minutos.
2: Efectivamente, 7 de la mañana con 16 minutos. ¿A dónde? ¿A dónde pido mi dedicada, gallito?
1: Al 5551-668-929.

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1: Y para variar, también me la dijo mi abuelito ayer en el rancho, en Cuesco. En el mundo hay personas tan convenencieras, pero tan convenencieras, que lo único que quieren es tragarse la hamburguesa, aunque nunca hayan conocido a la vaca. Se las repito. En el mundo hay personas tan convenencieras, pero tan convenencieras, que lo único que quieren es tragarse la hamburguesa, aunque nunca hayan conocido a la vaca.
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2: Son las 7:19. Buenos días.
1: Únicamente 41 minutos para que sean las 8 de la mañana.

0: pausa, regresamos. Viene la reflexión de la mañana, así que no te despegues. Estamos en vivo, somos el Cocodrilo, el Mamut Padilla y su compa Luis Martínez el Gallo. Volvemos.
1: Esto es para arriba.
2: Mamuchino, ¿dónde pido rola que me da para arriba? Pues mira, en una nota de voz al 5551-668-929 y nos mandas tus saluditos.
0: Son las 7:22.
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4: No,

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5: 7:27.
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16: Saludos desde Azcapotzalco.
0: Azcapotzalco presente.
17: Son las 7:31.

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1: Hoy presentamos ¿cómo fue que llegamos hasta aquí? ¿Sabías que para nacer necesitamos 2 padres, 4 abuelitos, 8 bisabuelos, 16 tatarabuelos, 32 trastatarabuelos, 64 pentabuelos, 128 exabuelos, 256 heptabuelos, 512 octabuelos, 1024 eneabuelos y 2048 decabuelos? Sí, solo el total de las últimas 11 generaciones fueron necesarias 4.094 personas para que tú estés aquí. Todo esto en aproximadamente unos 300 años antes de que tú y yo naciéramos. Detente un momento y piensa, ¿de dónde salió tanta gente? ¿Cuántas batallas han luchado? ¿Por cuánta hambre tuvieron que pasar? ¿Cuántas guerras tuvieron que vivir? ¿Cuántas adversidades sobrevivieron nuestros antepasados para que nosotros hoy estemos aquí? Y por otro lado, cuánto amor, cuánta alegría, cuánta enseñanza, cuántos momentos, cuántas vivencias, cuántos recuerdos nos han dejado en herencia todos ellos. Cuánta de su fuerza para poder sobrevivir. Cada uno de ellos tuvieron y dejaron dentro de nosotros enseñanzas para que hoy estemos vivos. Solo existimos gracias a todo lo que cada uno de ellos ha pasado. Siéntete afortunado de estar aquí. Eres un triunfador. Disfruta de la vida. Eres un milagro de nacer.

0: Comienza el patio del recreo de Pupi y Chumpollito.
1: Damas y caballeros pendientes, mira que por allá anda el pato.
2: Esta canción me gusta muchísimo, Chumpollo.
3: Este es el pato pipón.
2: Es las 7:39 en México, el patio del recreo es la que buena que se reporte.
3: Súbele.

0: contestando. Bueno.
1: Bueno.
0: Hola, ¿cómo te llamas? Buenos días.
1: Me llamo Jade.
0: Hola, Jade, ¿cuántos años tienes?
1: 10.
0: ¿Y en qué año vas a la escuela?
1: En quinto.
0: ¿Y en dónde vives, Jade?
1: En la Colman.
0: ¡Ay, bienvenida a la gente de la Colman! Te voy a pasar a Chumboya para que juegues por tus primeros 50 pesitos.
2: ¿Por tus primeros 50 pesos? Dime, por favor.
0: Por favor.
2: Dime, ¿cuándo se celebra el Día de la Raza?
3: 5, 4, 3, 2
1: 5 de octubre. 1.
0: El 5 de octubre, no. Ya perdiste el comodín. ¿Quieres más tiempo o quieres otra pregunta, Jade?
1: Más tiempo.
0: Ok, pues más tiempo, adelante.
3: 5, 4, 3, 2, 1
1: El 12 de octubre.
0: Bueno, pues ¿qué se hace en estos casos, Chumpollo?
2: Bueno, pues va a estar bueno, ¿vos sabes por qué?
0: ¿Por qué?
2: Porque se va a llevar pues lo que ya tiene.
0: Ok, pues felicidades porque te llevas...
2: Dale más.
0: ¿Un 100?
2: Bueno, te llevas 100 baros, aunque sea...
0: Sí, para que la mamá que se ponga a estudiar, porque todos le soplan y no te dejan nada a ti.
2: Señora, también usted, ya no se pase.
0: Señora, tírele tantito, hombre. Pero bueno, le vamos a dar 100 pesos. ¿Cuál es la canción que más te gusta, Jade?
1: La de Acereje.
0: Te la ponemos con gusto, para que te la bailes un poquito en lo que vas pensando que vas a comprar con tus 100 pesos. No nos cuelgues.
2: Sí. Bueno, bye.
0: Señora, qué vergüenza. Bye.
2: Oye, morrilla, ¿qué rolita te gusta?
0: ¿Qué nos pidió la SDG?
2: Es que creo que no la tiene el Baby Mets. La tenemos con Grupo Maná. ¿Sabes que aquí le encuentra todo o qué? Aquí te la dejamos y aquí suena.
0: Mira, qué buena. Prepárense para el rap. Tienen que decir unas palabras con la letra U de unión o de uva.
2: Órale, pues. Mejor de uva, suele.
0: Va.

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1: ¿Vamos a rapear?
2: Vamos a rapear.
1: ¿Con palabras, con la letra
2: U?
1: Con la letra U.
2: Estamos preparados para hacerlo con pequeños como tú. Suéltale, Benny.

0: palabra con U es unicornio.
1: ¿Unicornio?
2: ¿Unicornio?

0: Vámonos todos con el Pegaso. Yo sí me lanzo.
1: Yo. Ok. Una más.
2: Hola, mamá Chumpeyito, me llamo María. Y mi palabra con U es Uruguay. Bye.

ese fue mi maestro en la escuela de pintas, uruguayo de nacimiento, buen amigo, para variar. Te mando un abrazo, Pablito, para ti. Uruguayos son amigos, yo los quiero mucho, sí. ¡Oh!

0: pórtense bien, cuídense mucho, sean felices y vayan bien a la escuela, coman algo saludable, ¿eh?
1: ¡Fierro parentón!
0: Las 7:51, chumpollo.
1: Bueno.
2: La temperatura.
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2: La Qué Buena, buenos días.
3: Oli, oli. Hola, buenos días, hijos de la mañana. Les saludo desde aquí, desde Tapachula, Chiapas, México. Excelente programa. Les mando un saludo cordial y un fuerte abrazo a todos. La canción que me da para arriba es de Julián Álvarez. Rey sin reina.
2: Órale, aquí te la dejamos.
4: Las 8:02.
5: 8:02, buenos días.
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0: 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Son las 8:05.
1: 8:05, estamos en el Ganalana de la qué buena.

0: Papabillete.
1: Ay, billete en la que buena jugando el ganalana. De 100 en 100 se ganan miles. ¿Marcando qué número, mamucho? Bueno, ¿marcando qué número, Gallupi?
2: 5551-668-929.
1: Vamos a jugar. Wow. Buenos días. ¿Quién habla?
3: Buenos días.
1: Hola, ¿cómo te llamas?
3: Hola, Coquito. Soy tu buen amigo Memo.
1: Mi querido Memo, ¿de dónde nos llamas?
3: De aquí del Estado de México.
1: ¿Y estás listo para jugar?
3: Claro.
1: Va, por tus primeros 100 pesos te comunico al Mamucho Padilla.
4: Primeramente te ofrezco una disculpa, mi Coquín. Aquí me vinieron a traer una mención de última hora.
1: No se preocupe,
4: hora.
1: Mi amor. Adelante.
4: Por 100 pesitos, ahí te va, mi rey. Dime, por favor, ¿en dónde se dio el grito de independencia de México?
5: 5, 4, 3, 2, 1.
3: No, no sé.
4: ¿Quieres más tiempo? Oh. Te cambio.
1: Hermano, el grito de independencia.
3: No, otra pregunta.
4: En Dolores Hidalgo, hermano.
1: Lo hizo Miguel Hidalgo, mi rey.
4: Dolores Hidalgo.
1: Tranqui, okay. Seguimos por 100, ya no tienes comodín. Adelante.
4: Por 100 pesitos, dime, ¿cómo se llamaba el cantante del grupo Garibaldi que siempre traía un paliacate en la cabeza?
5: 5, 4, 3.
6: No manches, mi rey.
1: No puede ser.
4: ¡Es correcto! ¡En el último segundo lo dijo!
1: ¿Sergio Mayer? ¿Qué no era Mayer, Morelos y Pavón?
4: No. De hecho, yo creo que se inspiró en el señor Morelos, el señor Sergio Mayer, para ser su personaje.
1: Va, ya lleva 100, pero ya no tienes como dimas. Por 200 hoy te quedas.
3: Vamos por 200.
1: ¿Qué pasa, el gallo?
2: Por 200 pesos, mi rey, te doy una palabra. Me cantas una canción donde venga esa palabra. ¿La quieres fácil o difícil?
7: ¡Gallito!
3: ¡Gallito, mi amor!
2: ¡Amor! Ay. Ahí te va, mi cielo.
7: ¡Gallito!
2: Dímela cantando con la palabra. ¡Ay!
5: 5, 4.
2: ¡Ay!
5: 3, 2, 1.
2: Ay, no es cierto.
4: Ay, mi amor. Ahora sí ya perdiste, porque ya no tienes comodín.
2: Ay, cómo me duele. Cómo me duele.
1: De maná. Ay, qué bonitos ojos.
4: Qué bonita panza.
1: Cielo. Hay alguien en el cielo que te ama.
2: Esa no.
1: Te ama. ¿Qué es una alabanza?
2: No.
4: Sí, es una alabanza de la iglesia, mi querido gallito. Uh-huh. Sí existe.
2: O sea, sí, pero... Pero es muy famosa, que suena la que voy.
4: Gracias, carnalito, puedes seguir participando al 55-51-668-92.
1: ¿Dios es muy famoso?
2: Qué bonito. Pues entonces son...
1: Hasta Dios grita.
4: Las 8:11. Que, 8 por 11.
2: Que los bendiga el famoso el día de hoy.
1: No, el famoso no, Dios.
2: Por eso es bien famoso.
1: Pero ese no.
2: Ah, ok.
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1: Son las 8:16 a.m.
0: 8:16 antes meridiano.

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1: Tuvimos mucha actividad futbolística, muchas sorpresas, partidos trepidantes, pero ¿quién mejor que Giancarlo Vital para platicarnos de todo el fútbol y los deportes en México? ¡Adelante, señor Vital! ¡Venga la información!
2: Muy buenos días, mi querido Mamón. Como lo mencionas, tuvimos un fin de semana lleno de actividad deportiva y muy buenos resultados. Primeramente vamos a hablar del Toluca Monterrey, y es que fue la final de la League Cup, y mira, lo del turco Mohamed con Toluca, mamita mía, algo histórico. 6 finales ganadas de 7 disputadas. Ayer el Toluca termina por vencer 2-0 a Rayados de Monterrey, con goles de Alexis Vega al minuto 4 y de Elinho al minuto 70 para reafirmar el campeonato para los Diablos y así sumar un nuevo título a la vitrina. Mohamed con Toluca ha ganado absolutamente todo lo posible, todo lo que se pueda disputar lo ha ganado Antonio Mohamed con el conjunto choricero, y reitero, esto suma una vitrina más a la historia tan buena que ha tenido Mohamed en el balompié nacional. Campeón con Tijuana, campeón con América, campeón con Monterrey, campeón con Toluca, además de que ha sido bicampeón de la Liga MX, campeón de CONCACAF, campeón del campeón de campeones, campeón de la Campeones Cup, campeón de la League Cup, y reitero, 6 de 7 finales las cuales ha ganado Antonio Mohamed. Histórico lo del turco con Toluca, y también lo del Toluca porque se convierte en el primer equipo mexicano en ganar la League Cup. Así que enhorabuena para el Toluca, enhorabuena para toda la afición choricera, y que sigan disfrutando, que están teniendo una época dorada con el buen Antonio Mohamed. Se ve que va a seguir para largo, porque de verdad que la gasolina que trae Toluca, pues parece que siguen con el tanque lleno porque no se cansan. Y eso sabemos, mi querido Mamut, que luego es difícil mantener el buen paso, ¿no?
1: Completamente de acuerdo, Toluca. Yo creo que trae la hegemonía, trae la fuerza de Mohamed, que todo lo toca en oro. Realmente es como el rey Midas del fútbol mexicano, el turco Mohamed. ¿Y qué más nos traes, mi querido Yanka?
2: Sin duda alguna. También tuvimos el partido por el tercer lugar, donde León termina por vencer 1-0 al América con gol de Diver Cambindo, y con esto los guanajuatenses, los panzas verdes, aseguran su boleto para la próxima edición de la Liga de Campeones de la CONCACAF. De igual manera, ya para ir cerrando, mi querido Mamut, vamos a hablar un poco de béisbol mexicano, y es que ya tenemos definida la serie de Rey. Por parte del norte, representando la frontera, vamos a tener a los Toros de Tijuana, y en la zona sur, los Olmecas de Tabasco, que regresan a una serie de Rey tras 33 años de no aparecer en la máxima oportunidad del béisbol mexicano. Así que tras 33 años regresan los Olmecas de Tabasco, y del otro lado, pues unos Toros de Tijuana que llegaron tras casi barrer a los Sultanes de Monterrey, y que llegan como favoritos, pero mira, esto es béisbol, todo puede pasar, así que hay que estar atentos. Ya para cerrar, mi querido Mamut, destacar que esta semana tenemos el regreso de la NFL, y va a ser a partir de este miércoles. Estamos acostumbrados a tenerlo a partir del jueves, pero en esta temporada, desde el miércoles, vamos a tener el juego entre Seahawks y los Patriotas de Nueva Inglaterra. Así que ya también para los amantes del fútbol americano, esta semana tenemos el gran regreso de la NFL. Así la información en el mundo de los deportes.
1: Muchas gracias a Giancarlo Vital por este reporte tan completo. El béisbol sigue creciendo en México, arranca la NFL, partidos trepidantes, y seguiremos informando. Gracias, sígalo como.
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3: Son las 8:23.
1: 8:23 minutos. Vámonos para arriba.
3: Con la que voy.

0: Es momento de largarnos, hombre de corte comercial, pero regresamos porque hay mucho más de este show que va para arriba.
1: Esto es para arriba.
0: Mamuchino, ¿cómo gano lana?
2: Llamando al 55-51-668-929 y contestando las trivias del ganalana de...
0: Corazón, papi.
2: Las 8 de la mañana con 25 minutos.

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2: Ya llegó, ya está aquí.
0: ¡Ella es! Ivette Parga Ávila.
2: Y nos trae...
0: ¡puras buenas!
2: Muy
0: hola, Ivettita, buenos días.
3: Hola, ¿cómo están? Muy contenta de saludarlos, Mamut, Gallito, Coco, a todo el público de La Que Buena de para arriba. Aquí estoy con ustedes.
0: Eso, igualmente, preciosa.
3: Y yo, y ay, muchas gracias por los besos.
0: Preciosa. Preciosa.
3: Y hoy nos vamos a poner.
0: ¡Preciosa!
3: Ay, científicos. Científicos, porque vamos a hablar de estas buenas noticias. Ya ven que, pues, mucho se habla de la inteligencia artificial, de la IA, que si es buena, que si es mala, que si va en contra de la humanidad, si la ayuda, si la favorece. Y creo que hay que guardar un equilibrio. Desde luego que la IA es invención del humano, no sería posible sin la mano humana. Entonces,
2: claro,
3: a veces le damos más poder del que tiene o la dejamos que actúe solita, ¿no? No sé si han leído esas noticias en donde la IA y ciertas programaciones pues ya incluso hackean por sí solitas, se descontrolan y solitos hacen cosas que nadie les mandó. Pero todo eso pues es controlable si el cerebro humano, si el hombre, si la mano de quien lo creó pone un límite.
0: Es que atención, todos estamos esperando eso. En la psique colectiva está Terminator en la cabeza de todos los creadores ilusos tontos que lo que están buscando las experimentaciones son que tanto puede aprender la IA, pero todos están buscando que la IA se descontrole.
3: Que se descontrole y domine al humano. Tú lo has dicho bien, como Terminator se adelantó a todo lo que hoy estamos viendo. Pero esta es una buena noticia porque es una de las aplicaciones favorables que tiene la IA. Fíjense que la semana pasada se dio a conocer cómo un grupo de científicos y de cirujanos allá en Inglaterra logró una operación para retirar un tumor cerebral que estaba dañando los nervios ópticos de un paciente. Y entonces, pues, los científicos, los doctores sabían lo que tenían que hacer, pero por primera vez utilizaron en este tipo de operaciones la inteligencia artificial.
2: Claro.
3: ¿Cómo? Bueno, pues para que la IA los fuera guiando acerca de esos nervios ópticos y de esas venitas que se encuentran en todo nuestro sistema óptico que no alcanzaban a ver o no tenían todo el mapa con los ojos humanos, ¿no? Digámoslo de esta forma. Entonces ellos estaban mapeando a través de la IA, lo usaron como su copiloto para que les fuera guiando, así de no, ahí te estás acercando un nervio delicado, no, mejor eso, no,
0: no,
3: vas bien por ahí, ¿no? Entonces, como todo este concepto en donde la IA efectivamente puede ayudar, porque un, pues ya no digo milímetro, un cualquier movimiento en falso podría haberle hecho perder la visión a este paciente. Sin embargo, con toda esta ayuda y con todo este despliegue, la operación fue un éxito, se retiró este tumor benigno de 11 milímetros que estaba justamente situado en una parte del cerebro muy delicada en donde era fundamental tener precisión. Pero además, fíjense que qué lindo, digámoslo así, porque este paciente pues estaba buscando una solución y le propusieron, miren, la forma más exacta en que podemos hacerte esta intervención, retirarte este tumor y que no vayas a perder la vista porque era el gran temor de que cualquier cosa fallara, pues es este sistema que estamos desarrollando para emplear la inteligencia artificial. Y entonces el paciente de 48 años dijo, va, yo me pongo al servicio de la ciencia porque es lo que debe de hacer cualquier ciudadano responsable. Me ofrezco como voluntario para apoyar el avance de la ciencia y encontrar todos los avances benignos que puede tener la inteligencia artificial.

0: hace referencia es con ética, con seguridad, porque también para la medicina pues se podría prestar a muchas otras cosas obscuras, como pues siempre ha habido, ¿no? Quien tiene este conocimiento lo puede usar para mal o para bien. Pero este es un caso de éxito y nos da mucho gusto que así sea, y ojalá que la inteligencia artificial nos siga trayendo a toda la humanidad pues buenas noticias para proporcionarnos un bienestar mayor, ¿no?
1: Es que es impresionante, ¿no? Ya inclusive también en Japón anunciaron una máquina que tú puedes pedir el personaje de animación o de cómic o de fantasía que tú quieras, y lo integras a tu propia imagen y puedes crear en una impresión 3D la escena de tu personaje favorito en sinergia contigo.
2: Oye,
1: está muy loco.
2: Y también lo que está augurando Elon Musk, el señor de Tesla, que está diciendo que en unos 10 años más o menos, los ciegos de nacimiento podrían tener acceso al ojo biónico que les devolvería la vista a pesar de nunca haber sido.
1: ¿Y ese se trabaja con IA?
2: No sé.
0: Bueno, pero esto es parte de este desarrollo que tiene Elon Musk, porque ya ven que no solamente está
1: Tesla. Moisés, que no, se va a hacer una arca para que suban dos animales de cada.
0: No solo está en los coches, no solo está en las redes sociales, no solo está en el espacio, sino también tiene esto que se llama Neuralink, que es una parte de su conglomerado y de su industria, en donde trabaja estos desarrollos científicos, y me imagino que se refiere a lo que está planeando con estos microchips que ya ha insertado también en voluntarios y en cerebros humanos para que puedan controlar.
1: ¿Y tienen IA?
0: Tienen, pues me imagino que incorporan la IA. No, bueno,
1: ya te contagian.
0: Es lo de hoy, y me imagino que la IA es una gran herramienta porque logran controlar desde el cerebro, les injertan como estos microchips.
1: Sí, sí, sí.
0: Y entonces mueven computadoras, traducen.
1: Es con la base de esta tecnología cuclear.
0: Exactamente.
1: Es como logran generar esos impulsos.
0: Y para personas, hay que decirlo, para personas que tienen esta imposibilidad porque tienen alguna parálisis. Exactamente.
3: Claro. Yo creo, Ivette, que la inteligencia artificial en algún momento de la vida va a lograr ayudar prácticamente a la mano humana a mejorar un poquito más el tema de los médicos. Mira, supongamos, ahorita comentas que ya hay algunos cirujanos que han hecho con inteligencia artificial algunas cirugías. Hablamos de un tema ocular, pero quedamos en que en algún momento próximamente pueda ser un tema neuronal, una operación de corazón abierto, claro que sí, y que estaría increíble ver a los médicos sumado al negocio, más bien al conocimiento que ya traen, sumado a eso, ponerse sus lentes de inteligencia artificial e irse guiando en un tema un poquito más futurista, ¿sabes?
1: Estaría bien padre ver a los médicos cómo caducan como los diseñadores hoy en día, ¿no?
3: Que justamente dice la gente, ¿sí? Ya no ocupen la IA porque es que están acabando con muchos puestos. Mire, yo le voy a decir una cosa, señora, señor, si no se suma al movimiento, se va a quedar. Así como los celulares, así como el internet, así como las redes sociales.
0: Claro.
3: Si uno no se suma, se queda.
1: En algún momento de la historia se inventó una cosa que se llama estufa de gas y todos los que cortaban leña perdieron su trabajo.
0: Volvemos a lo mismo, no podemos negar que existe, porque tarde o temprano pues la estamos incorporando en todo.
3: Claro.
0: Entonces, pues,
1: y nuestra chamba
0: está.
1: Es esa, o sea, tenemos que buscar la adecuación del ser humano. Al final de cuentas, estos avances tecnológicos no son más que herramientas. El cómo les damos el formato, o si basamos nuestra propia evolución en ellos, ya será muy diferente.
2: Y con todo respeto a los creadores de contenido, porque cada vez hay más creadores de contenido e influencers, ¿quién nos va a operar en el futuro?
1: La IA, ¿no estás oyendo?
2: La cárcel, por eso, qué bueno que la inteligencia artificial está desarrollándose, porque cada día hay más creadores de contenido y menos abogados.
1: Y abogado nos va a sacar de la cárcel.
2: ¿Y doctores?
0: De todo un poco, pero volvemos a lo mismo, pues la reflexión sería esta, hay que incorporarnos, hay que adecuarnos, tenemos que avanzar, no lo podemos negar, pero sí estas palabras que decíamos, ¿no? Responsabilidad, ética, en la forma en que se aplican, creo que es lo más importante. Ya ven cómo también nos podemos poner profundos aquí.
3: Y todo esto sucedió
1: en un día como hoy.
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3: ¿Qué hora son, Ivette?
0: Síganme, 8:50.
3: Síganla, arroba Ivette Parga Ávila. ¿Cómo sales?
0: Arroba Ivette Parga.
3: Agarra más así, Parga.
1: Okay. Arroba Ivette Parga, pero con B grande.
3: Ahí para que la chequen.
0: De bonita.
1: De bonita.

0: Oigan, señoras y señores, yes. Escuchar este fondo musical me da algo de nostalgia. Bueno, creo que sería algo feo de nuestra parte no mencionar nada respecto a una persona que fue colaborador de este programa.
1: Durante cuatro años,
0: el señor Farhat, la Diabla Coronel. Como bien lo conocían, que daba el zodiaco, que daba los horóscopos, venía a compartirnos sus predicciones. Un colaborador que, bueno, pues en su momento, en el 2024, me toca contactarlo para hacer una sección en la cual compartiéramos con ustedes la numerología, los astros, el poder regalarle predicciones a la gente. Bueno, lamentablemente, el viernes pasado, él tuvo una situación muy delicada en la cual una persona le arrebata la vida, le roba, pues vamos a ponerlo así, bastantes de sus pertenencias. Bueno, detalles más, detalles menos, en redes sociales ya logramos ver demasiado. Lo que se hable o se diga hoy por hoy ya sería algo de más. Bastantemente nos tocó conocer a un Farhat aquí en la cabina que compartía, a un Farhat que venía muy gustoso de poder saludarles a través de los micrófonos, a un Farhat que siempre venía con un ánimo impresionante, si bien en algunas de las ocasiones él mandaba su contenido grabado o asistía a la cabina, siempre lo hacía con mucha emoción para todos los que compartimos este espacio.
1: Yo quiero hablar, dicen por ahí que cada quien habla de cómo le va en la feria, pero yo me despido de un amigo, me despido de un tipo muy inquieto, de un tipo de corazón muy noble, de un ser humano maravilloso. Y entiendo que tal vez no todos tenemos el gusto de conocer a las personas por la misma faceta. Al Farhat, a la Diabla Coronel que yo conocí, siempre dadivoso, siempre amigo, siempre cariñoso, siempre risueño, siempre coqueto. De corazón, Farhat, donde estés hoy, estamos contigo y a tu familia le enviamos un gran abrazo. Ese Farhat es el que yo me llevo en mi corazón, no el que están bombardeando en redes. A ese yo simplemente no lo conocí.
2: Descanse en paz. La Diabla Coronel, no lo conocí en persona, la verdad, por la distancia. Yo estoy en Guadalajara, él ahí en Ciudad de México. Seguía su contenido. No tuve la oportunidad de estrechar nunca su mano, pero mando mis condolencias a toda su familia.
0: En el último adiós que se le brindó el sábado 5 de septiembre, le acompañaron bastantes personajes. Dulce Gipsy, que es quien me mantiene informado de la situación, que es quien me avisa inmediatamente de lo que estaba pasando. Bueno, Jessica Esotérica, Aimé, que eran personas allegadas, la comadre, y toda esa gente que siempre estuvo ahí con él. Les mandamos un fuerte abrazo para su familia, pronta resignación a su mamá, que a través de redes sociales también estuvo compartiendo la situación que estaba viviendo, la situación y el duelo al que se estaba enfrentando. Bueno, pues de parte de todo el equipo de La Qué Buena, mandamos nuestras condolencias, mandamos un fuerte abrazo. Verdaderamente, pues vamos, ¿no? Víctor Manuel Sixtos Vázquez, ¿cuál era su nombre?
1: Farhat Coronel.
0: Farhat Coronel, la Diabla
1: Coronel.
0: Bueno, pues hoy deja un gran vacío en todos nuestros corazones, deja un gran vacío en esta estación que también, como muchos de todos nosotros, amamos y queremos. Y bueno, pues mandamos un fuerte abrazo también para todos amigos y aquellos que lo conocimos.
1: Que en paz descanse, estamos contigo, compartimos como siempre. Que los números te amparen y que tu fe te cobije, querido amigo. Farhat Coronel, la Diabla.
0: Amén. Esto es para arriba. Gracias a la gran cadena que aquí se desconecta. Nosotros vamos a una pausa y regresamos. Hoy tocan Retro Maduritas.
2: Ya son las 8 de la mañana con 56 minutos.
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9: 8:57.
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9: Son las 9:17.

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6: 9:24.
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9: Esta canción va con mucho cariño y con mucho respeto hasta el cielo para nuestro aventurero, Jason Jiménez.
6: Nueve de la mañana con 25 minutos.
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21: Días, por allá nos andan escuchando en cabina central. Muchísimas gracias a mi querido Taco Man, nuestro Cordy precioso, chulo, hermoso, que le mandamos beso, abrazo y apapacho. Oigan, el día de hoy los saludo desde las calles de Tuxtla Gutiérrez. Soy Jess García, no me encuentro sola, me encuentro muy bien acompañada por un muchacho, un chamaco del mal. Mi querido Fabián Sabayoa La Pigua, ¿cómo estás? Buenos días.
22: ¿Qué pasó, García? Un abrazo para ti y para todos aquellos que ya andan al pendiente del 100.1 de FM. 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
22: Vámonos directamente a compromisos, vámonos hasta el búnker, que allá anda Munra el Inmortal, y aquí en la cabina móvil, el ingeniero Christopher Robin López Betanzas. ¡Compromisos! Y volvemos.
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0: O quizás no.
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4: 9:42.
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1: 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Vamos a regresar micrófonos a cabina y regresamos con más a través de La Qué Buena 100.1 desde El Jarocho Carnicerías.
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8: Lo que pasa es que como ya viene el grito, pues voy a hacer botana con mi familia, vamos a echar todo trago. Le dejé pues 200 pesos al muchacho, lo quería yo poner en el elástico su trusa, no quiso, lo tuve que dejar en un bote. No quiso aceptar la propina ahí.
14: Muchas gracias. ¿De qué colonia viene usted?
8: Yo vengo de La Granja y no soy pollo, pero vivo en Las Granjas.
14: Ah, vive usted de La Granja. Un abrazo a la gente de Las Granjas. ¡Música de Las Granjas! Así, García. 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
14: Ya te la sabes, ¿para qué te la cuecha, Maco del Mal? Gracias a Munra, el inmortal, allá en el búnker. Gracias a Christopher Robin Rodríguez, aquí en la cabina móvil. Gracias también, Jessy García, la hermosa de los 40.
13: Me faltó decir
14: Ibe
13: Hernández.
14: No, mejor Jessy. Doctor, mejor Jessy.
13: Por favor, doctor. 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
9: Son las 10:15.

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1: Las 10:21.

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12: Diez de la mañana ya, 10 de la mañana con 29 minutos.

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9: 10:57.
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3: Tienes toda la rascazón, mariposa del demonio. 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
2: Y bueno, seguimos, señoras y señores, a través del 100.1 La Qué Buena. Gracias a toda la banda que anda sintonizándonos a través del 100.1 La Qué Buena. Y sí, efectivamente, nosotros seguimos, por supuesto, aquí en Laguitos. Estamos así que dando el rol con toda la banda, con toda la familia, con toda la gente hermosa que viene. 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
3: 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Vamos a momento de compromisos. Y volvemos.
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5: Son las 11:34.
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qué buena. ¡Ey! ¡Qué gusto saludarlos! Hoy es el Pollo quien está en las ¡qué buenísimas! Hoy, sábado 12 de septiembre. Y siempre me acompaña el gran master de la producción, el gran Gabriel Escorcia, mejor conocido en la ¡qué buena! Como el Shock. ¿Les gustan? Bueno, estos 5 lugares que van a disfrutar son los que parten en queso en el regional mexicano. Así es que, ¡vamos dándole! Nos vamos ahora con el lugar número 4. La la. Se llama Ya Borracho y la canta Herencia de Grandes. Son las que buenísimas.

Damas y caballeros, un trampolín, la plataforma musical de la hispanoparlante América es la que buena. Y les voy a presentar una rola que ya está conformando los hit parades de la Radio Nacional, que esta semana viene empujando muy fuerte. Y nos pareció buena idea presentarte algo que está súper top y además sangre de grandes exponentes de la música mexicana. Orgullosa familia de talentosos. Alex Fernández, nieto de Don Vicente, hijo de Alejandro Fernández, viene a presentarnos. Este lanzamiento se llama Tú Sigues Aquí. Chécalo, califícalo. Si te gusta, por favor, házmelo saber en @soyelpollolopez en Instagram.

Tercer lugar, número 2. Los que nos invitan a España. Faltan solo 2 semanas para que estemos en Madrid, en Barcelona y en Valencia disfrutando de conciertos del Grupo Firme. Ahora es el lugar número 2. El cabrón y medio.

0: La gran cadena de la Qué Buena presenta hoy sabadito las Qué Buenísimas. Los artistas más importantes del regional son quienes están en esta tarde demostrando por qué están ahí en esta lista. ¿Y sabes por qué? Porque tú eres el que los haces o los deshaces. Así es que felicidades al público que colocó estas grandes canciones en el gusto de la cadena de la Qué Buena. Voy a hacerles un recuento del lugar número 5 hasta el lugar número 2 para dar paso al primerísimo lugar de esta semana. Así es que ¡vámonos! ¡El recuento! Lugar número 5. Llega un tema nuevecitito. Cucucumbia mexicana. Orgullosamente le dan la vuelta al mundo. Aarón y su grupo Ilusión y los Reyes del Sureste Junior Clan. Se llama Sin Aire. En el lugar número 4, ya esta rola lleva su trayectoria en Qué Buenísimas. No sale porque tú la pides muchísimo. Ya Borracho, herencia de grandes. Este es un gran talento impulsado por Music VIP, Isael Gutiérrez y el compa Edwin Cass del grupo Firme. Se los presentaron ellos y en la cadena de la Qué Buena le ha ido muy bien. Muy Bobadilla, Tus Mentiras. Grupo Firme, Cabrón y Medio, es el lugar número 2. Y ahora, escucha, listen, the number one en Las Qué Buenísimas.
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0: intentarlo. Han tenido cambios importantes en la alineación, sin embargo, demuestran que las bandas se pueden reconstruir, que le apuestan a las nuevas generaciones, y eso está excelente porque los nuevos morros tienen morros que cantan, se comunican con ellos, y la arrolladora sigue imponiendo ley y siguen siendo los number one. Hoy ustedes llevan esta canción a el primer lugar. Se llama Si las miradas mataran, y es la arrolladora que, por cierto, en octubre pisarán la Arena Ciudad de México y va súper bien su venta de boletos. Felicidades. Tendrán 23 mil personas en un magno concierto el 23 de octubre. La arrolladora de Don René Camacho. Gracias a todos ustedes. Hasta aquí las que buenísimas de esta semana. En nombre de el queridísimo Zorro, Juan Carlos Chiñas, el Zorro. Soy el Pollo López y Mendoza. Me encuentras en las redes sociales como arroba soy el Pollo López. En el Facebook búscame como Daniel López el Pollo. Y me encanta ser parte de la gran cadena de la Que Buena. Choc es el productor de las Que Buenísimas. Hasta la próxima. Recuerda siempre, mañana puede ser primavera.
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14: 12:27.
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6: Es la 1:16.
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7: Esta canción va con mucho cariño y con mucho respeto hasta el cielo para nuestro aventurero, Jason Jiménez.

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17: Es la 1:33.
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15: Las 2:06.
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15: Muchísimas gracias. Vamos a darle, como dice la plebe.
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15: A lo que te estroje, chencha. Y vamos a arrancar con la oración de la cerveza. Buenas tardes, sobrinada. Qué gusto saludarles. Cerveza de Diosito, embriágame. Donde haya fiesta, llévame. A la hora de dormir, protégeme. Y a la hora de pagar, escóndeme. Del trabajo, por favor, sálvame. Y de mi suegra, aléjame. Y en la resaca, alíviame. podemos levantar nuestras copas y decir ¡salud, sobrinada! Que no se olvide el motivo. Y además de que ya es sabadrín, sábado, donde a partir de las 2 de la tarde solamente los chuchos, el ganado y las plantas toman agua. Y fue su perra suerte, nosotros no. Y fue su tostazo, nosotros andamos de salud al buen Neto. Ahí está Ernesto Ríos, el buen Neto, que también te va a escuchar las cheleras. Oye, le mando un saludo a mi sobrinazo, el Jesús, el búho. Ahí me anda escuchando ahí, el Jesús dijo a las 2, tío Mocha, lo escucho para escuchar las cheleras. Sale, sobrinada, muchísimas gracias. Ya están cayendo las promito ya. ¡Pala, mech! Con los 300 varos que me dio la Chainbound. ¡Ah! Con ese bolo, Guandora, ve. ¡A la mecha! ¡A la plebe! Así como había acarreado. Así de acarreada va a andar la cheve ahora. ¡Hijo de su perra suerte, sobrinada!

0: de trago y todo tipo de rola también subordinada. Estas son las cheleras de la que buena, pura rola para ponerse bien eléctrico, bien Pikachu, hijo de su perra suerte. Pase cortocircuito.
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0: chelas de una vez. ¡No! Échame otra, por favor, hijo. Otra promito, aprovechando.
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0: Dice la sobrinada, por favor, tío Mochas, échese otra chelera de la que buena, con gusto.
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0: Un montón de mensajes está llegando a la playa, desgraciada. Puro borracho, hijo de su perra suerte. Dice, saludos, tío Mochas, de Phoenix, Arizona. Aquí suena la que buena, saludos desde... Saludos de parte del Polinesio. ¿Vas a estar, tío, ya en sintonía con todos los días? Aquí andamos, saludos desde Ixtapa, saludos a la gente de Ixtapa, todo ese rumbo por allá. Saludos, sobrinada, vámonos con más cheleras de la que buena, para ponerse bien eléctrico, bien Pikachu.
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1: Gracias, sobrinada. Gracias por los mensajes. Dice Tío Bocha, se echa otra chayera de la qué buena. Con mucho gusto, ahí estamos. Mecha, se antoja la botana, se antoja la vecina, no, digo, la vecina, la botana. Bueno, lo que caiga, hijo, ya es sabadito, como bien le dicen. Saludos ahí para el buen Jesús, saludos ahí, pala mecha, como gobernador me sentí ahora.

0: borracho. Anda también el desgraciado del gogo. Bueno, mucha sobrinada que es ebria, borracha, alcohólica. Degenerados, degeneradas. Gente sin oficio. Gente depravada, cegada por el alcohol. Ah, no, ah. No me estoy yo me estoy describiendo solito, disculpen ustedes.
1: Mucha, porfa. La de, hay unos ojos. Porfis.
0: Ya estamos.
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0: Claro que sí, hijo, con mucho gusto. La de, hay unos ojos. Hay varios. Y Mocha, un saludote. ¿Qué dice? Saludos, un fuerte abrazo al buen Oscar. Eso es todo, Oscar. Y Mocha, saludos al Brian, que aquí está trabajando en la peluquería Sarmiento. Ahora pues, Brian, ponete la pila, no vais a volar oreja de los clientes, desgraciado.

0: de borracho están pidiendo. Sí, se están pasando de lanza. Esa se llama Hay unos ojos. Ahorita regresamos, sobrinada. Puras cheleras de la que buena.
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1: Lo que más me gusta de este programa, las cheleas de la Qué Buena, es que hay muchas rolas que a veces la sobrinada no se las conocía. Y aquí el bagaje musical lo que hace es que se va conociendo más canciones, ¿verdad? Rola. Así que muchas gracias, sobrinada. Ahorita regresamos, pura rola para ponerse bien eléctrico, bien Pikachu. El único cantinero que te sirve tus botanas con tu michelada musical.
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1: ¿Qué dice? Porfa, tío Mochas, como siempre escuchándolo.
2: Muy bonita.
1: Dice, buenas tardes, una miche. Dígale a mi esposo, el ingeniero, que invite y que ponga y que se ponga las pilas. Ya vieron la canción también, Laurita Garza. Dice, tío Mochas, role Vicente Fernández, para ponerse bien directo con el bol, dice. Deja, mucho desgraciado que en el Didi, cómo toman esas bebidas energizantes para aguantar, hijo. Mira, te voy a dar un secreto, que no es saludable.
2: Esa, que me gusta.
1: Esa bebida, refresco de cola, cigarro, pajarito blanco, pala mecha, con ese andas 4 días seguidos sin nada. Y esto le digo porque no, no me pega la cruda, hijo, o sea, desgraciado. Tío Mochas, ya destapando las primeras, miando, ya las deberían estar la plebe, ya, todavía dice, vamos a echar trago, ya deberíamos estar miando la cerveza, ya, jovenada. Para seguir bien ambientados, saludos, piden algo en Pepe Aguilar, el máximo, saludos a la familia que va rumbo a La Garza, municipio de Villaflores, a Uñachari, el Arce y mi hija Jimena, van escuchando la radio, eso es todo, muchachitas, pura canción de bolo, van escuchando mis prendas, para ponerse bien eléctrico, bien Pikachu.
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1: Tenemos un montón de mensajes. Vamos a irle escuchando paso a paso. Bueno, la qué buena.
2: Aquí lo estábamos esperando puntual con la botanita. Ahí se deja usted caer por acá, tío Mocha. No le digo que se deje usted venir porque se escucha feo. Mejor déjese usted caer por acá, tío Mocha. Ya tenemos la botana y las caguamonas bien frías.
1: ¡Qué chulada!
2: No me falta mi rolita, tío Mocha. Es una de los Tigres del Norte, que de esas buenas de antaño, que se llama... Allá nos juntamos, la versión más viejita que muchas.
1: María, esa es la buena. Santísima.
2: ¿Sabes, muchas? ¿Estás bien? Y ahí digo, ¿a qué hora sacarlo esperamos?
1: Esa canción todavía está en cassette. Para la mecha, ya. Ahorita lo vamos a buscar a ver si encontramos el cassette, hijo, porque esa canción de cassette ya ni siquiera es de disco, ya. Ya ni de USB, ya. Puro Spotify, la plebe, ya sin gracia, muy actualizado. En mis tiempos, hijo, con cassette, con lapicero, regresábamos el cassette.
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1: Madre Santísima de Dios, que lo permita Yahvé Jehová Jesucristo. Nos vamos a echar trago el día de hoy, dijeron por ahí. Oye, le vamos a mandar fuerte saludo al buen Jerry Jiménez. Un abrazo, hijo. Está escuchando las cheleras de la qué buena, dice Tío Mochas. Écheme una mi michelada. Ay, te va un saludo, mi queridísimo Jerry. Va a creer que es tu caguama, hijo. Estás insolado por lo de ayer. La suerte con el gran calor tan insolada, harta plebe. Seguro anduvieron allá en el estadio. Pala, me echa harto insolado. Ay, ay, les va a dar mal su estómago. Ay, que el calor hace daño, hijo. Pero yo también anduve por ahí. Y fui por mis 300 varos pa' echar trago a morir el día de hoy. ¡Súbele!
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1: Dice, vamos con la siguiente chelera, porfa, tío Mocha. Va la mecha y más pedido que en restaurante, hijo. Un montón de rola, como no tienen idea. Bueno,
2: Tío Mocha.
1: ¿Qué pasó, hijo?
2: Empezando, tío Mocha, la mesa del rincón, tío Mocha, la mesa del rincón. Salud, tío Mocha.
1: Salud, hijo, fuerte abrazo. Harta plebe desgraciada echando trago tan temprano, hijo, váyanse a la iglesia.
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1: Mucha sobrinada, y anda bien eléctrica desde temprano. Pura rola para ponerse bien eléctrico, bien Pikachu. Son las cheleras de la que buena.
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2: Carro, sobrinada, no quería yo echar trago, pero ni modos. ¿Qué le vamos a hacer, pues? Si está, míralo. Está chambeando, la cabrió el cervecentro. Está triste ahorita que no llega nadie. Va a querer que le vayamos a alegrar su día, la salada. Hay que ir a comprar cerveza. Los que hacen botana se levantan bien temprano para picar verdura. Las meseras, hijo, nos están esperando ahorita. Mira, los pobres muchachas con en tanga andan, las pobres. No tienen ropa para comprar. Por eso nosotros llegamos para que lleguemos a dar el buen servicio, pues la paga. Para que no anden así, encueradas, pues. Compren su ropa. Una humudada, aunque sea. Y dai, hay que apoyar el comercio. Hay que apoyar a la gente, sobrinada. Ah, chular, hijo. Pura chelera la que buena. Y pídanle el número a la mesera, ¿eh? Para que se enteren de las promociones de la semana.
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1: Échele trago, sobrinada, échele trago. Que ya cuando uno está enfermo, toma sus propios miados. ¡Pala, mech! Está muy fiero, ya hijo, ya deberá la plesi. Se pone muy bien, muy bien.
2: Timocho, Timocho, buenas tardes.
1: Buenas tardes, hijo.
2: Un saludito ahí. Ya lo estábamos esperando como agua de mayo. Ahí me puedo hacer complacer con una música de Brindis, la de tu última canción. Saludos, que tenga buenas tardes y que se emborrache bastante.
1: Gracias, hijo,
2: que
1: gracias.
2: Lo aguante.
1: Gracias, hijo, gracias por tus buenos deseos. Muy agradecido, N Brindis, esa canción, hijo de los temerarios. Es que la plebe ya borracha ya ni le sabe. Es que dice tu última canción o la última canción. Que la última canción de Brindis y tu última canción es temerario. Pero es la de, ya la encontramos la de Brindis, ¿no? Regresamos. Pura chelera en la que buena, pura rola para ponerse bien eléctrico, bien Pikachu, con cacahuate de a 15 pesos, ya 25 el platito de cacahuate, ya no es barato, ya ni tal, y es caro el cacahuate, antes te lo pasaban de a gratis, ahorita ya anda, te lo quieren cobrar, ya está muy fiero.
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0: suena.
1: Hola, Mecha, sobrina, de verdad que va a pedir sus canciones de bolo, son muchos, dice. Ya escuchamos allá desde Phoenix, Arizona. ¿Qué más audios tenemos, hijo? Bueno,
2: un saludito a la banda de la Ruta 49. Escúchame la canción de En Cualquier Cantina.
1: ¿Cuál? ¿En Cualquier Cantina? Ahorita lo va a escuchar bien tu audio. Ya estoy bien sordo ya.
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2: Puro brindis, hijo de su perra suerte sobrinada. Vámonos con más cheleras de la qué buena. Pura rola pa' ponerse bien eléctrico, bien Pikachu. Pura rola pierde gente. Estas son las cheleras de la qué buena.
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1: Bueno. Bueno, bueno.
2: Una rolita ahí para ponernos bien eléctricos, bien Pikachu. Una chelera de Ariel Camacho, la de Te Metiste. Saludos.
1: Mecha, es que requinteaba la guitarra. Pura rola para ponerse eléctrico.

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1: ¡Échame otra michelada, hijo de una vez! Pura rola pierde gente, pura pa' ponerse bien eléctricos, bien Pikachu.
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0: se derrite por mí es la michelada. Cuando te la pasan hasta, mira, hasta llora de verte, que le da gusto que estés pisteando. Bueno,
1: ya se enmienda mi rolita ahí, ahí empezando la orinar ya las primeras, tío Mocha. No discutamos con Elías Medina, tío Mocha, es una botanita ahí. Saludos a mi compa la mística. Ay, qué chacaguama.
0: Saludos,
1: igual que muchos
0: saluditos,
1: igual a mi cuñada Mauricia.
0: Saludos, ahí está, mira, saludos a su cuñada, a su amigo y a toda la sobrinada, muchas gracias. Pa' la mecha, sobrinada. Si yo les contara en los lugares que he ido, a las 5 de la tarde, 4 de la tarde, está el show de Gogas ya bien temprano. ¡Pálame, chico! Hay que apoyar a las muchachas. Ahorita regresamos a
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2: Bueno, sobrina, muchas gracias. Toda la plebe que siempre nos escucha. Bueno, ¿qué dice? Adelante, más audios.
3: Tío Mochas, bonita tarde. ¿Cómo hace calor? Ponse ahí una mi promo, por favor. ¿Qué me vas a dar si vuelvo de Grupo Firme?
2: ¡Pálame, chico! Ese show que quiere echar a perder la gente. Ese gata es mal influenciando a la gente, hijo. ¡Fueran a la iglesia, desgraciados! Bueno, yo también voy a la iglesia. Voy temprano y después voy a echar trago. ¡Ay, dai! Yo le digo a Dios, todavía le digo Diosito. Miralo, la verdad. La verdad le digo... No quiero tomar, pero me invita. Le digo, no quiero ir, porque no tengo paga. Y me dice... No te estoy pidiendo dinero. Y cuando tengo dinero, no quiero tomar. Hace mucho calor. Y el cuerpo se aclimata con un caguacetamolazo. O sea, un caguacetamol. Entonces no hay motivo, padre. Si quieres que no tome, que se nuble. Y no se nubla sobre nada. No se nubla. Entonces digo yo, ah, vamos a echar trago entonces. Si así lo quiere, así le vamos a echar. ¡Sobrina, te regresamos! Dice Tío Mocha, escuchando siempre las

0: tengo un montón de mensajes, de verdad, montón de mensajes. Gracias a toda la solidaridad de Tío Moncho, voy a estrenar mi canción, Laurita Garza. Saludos a de toda la... Ah, sí, sí, es Laurita Garza, estoy... Que tengo un montón de pedidos, saludos ahí para la Berenice Bonais. También que están escuchando, pura gente trabajadora, pero también hay gente ya retirada del vicio. Ah, sí.
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1: Una desgraciada de Laurita Garza, ¿no? Esa era salada. No se andaba con jaladas, se andaba esa desgraciada. Regresamos, sobrinada. Ahorita volvemos con más cheleras de la que buena.
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4: Vamos, sobrinada.

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0: ¿Cuál era la rola que me pidieron hace rato? Digo, se me olvidó. ¿Cuál era la que iba el choque? Ya no me acuerdo qué canción, digo, yo me olvidé, vos.
2: Ponte ahí una mi promo, por favor. ¿Qué me vas a dar si vuelvo de Grupo Firme?
0: ¿Qué me vas a dar si vuelvo? Ahorita lo ponemos todo lejos, con mucho gusto. Uy, ya son las 3 de la tarde, 4 minutos, sobrinada. Seguimos en las cheleras, en la que buena, pura rola para ponerse bien eléctrico, bien Pikachu.
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1: La mecha sobrinada, pura rola para ponerse bien eléctrico, bien Pikachu. Échame otra promo con botana, por favor, hijo. Estas son las cheleras de la qué buena.
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1: Dice, tío Mochas. A ver, escuchamos qué dice. Bueno.
2: Mochas, buenas tardes. Te escuchamos aquí en Jitotol. Mándanos un saludo.
1: Claro que sí, saludos a la gente de Jitotol. Fuerte abrazo hasta allá, dice el Chubasco. Porfa, tío Mochas, escuchándolo como siempre cada fin de semana.
3: Tío Mochas, tío Mochas, ponme ahí una canción que ando ahorita bien dolido, la de Cruz de Olvido, por favor. Así es que vamos a empezar por las cheleras ya. Unas promos ya.
1: Mechas, puro bolo hay ahorita, de verdad. Pura rola para ponerse bien eléctrico, bien Pikachu. Pura rola, pierde gente. Pura rola, destruye hogares.
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1: Oh, esta sobrinada, verá cómo le gusta perder gente. Vámonos con la siguiente chelera de la que buena. Bueno, ¿qué pasó? Dígame usted, ¿en qué le puedo ayudar? ¿Qué le puedo servir?
2: Mucha, tío, mucha. Hay una rola de Los Temerarios, Botella Envenenada.
1: Botella Envenenada. Ahorita regresamos, sobrinada. Estas son las cheleras de la que buena. Pura rola para ponerse bien eléctrico, bien Pikachu. Hasta hacer cortocircuito.
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1: Sí, la otra canción, hijo, de una vez. Pura rola, por ponerse bien eléctrico, bien Pikachu. Pura rola pierde gente, sobrina.
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1: Una mi promo de Tierra Cali, la canción se llama Un entierro sin llorar. Gracias, acá
0: andamos. 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
3: Nosotros partiremos también, pero espero que nunca se olviden de las letras de mis canciones.

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1: Sí, tío Mochas, por favor. Más cheleras de la qué buena. Oye, tenemos un... No, son demasiados pedidos, sobrina. No, estamos dando abasto ya. Bueno.
2: Tío Mochas, póngame la de Ojazos Negros.
1: Ojazos Negros nada más, hijo. ¿Pero de quién? Gracias a toda la sobrinada, ahorita regresamos. Puras cheleras de la que buena, pura rola destruye gente, pura rola destruye hogares.
3: Vamos a bailar,
1: pura rola. A poner si bien eléctrico, bien Pikachu.
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1: Tenemos más audios, Berrejo, por favor. Súbele, ¿qué más nos dicen? Bueno.
2: Tío Mochas, escuchamos aquí desde su Chiapa. Saludo a la familia José Simuta. ¿Me puede poner la de Iracundos tú con él? ¿O la de Intocable de el amigo que se fue?
1: Vale, muchachos, ahorita regresamos en unas cheleras de la que buena.
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1: La siguiente rola, por favor, muchacho. Puras Cheleras de la Qué Buena. Bueno, ¿qué pasó?
2: Qué muchas buenas tardes. Una rolita, por favor. Mosquita Muerta con Julián Álvarez. Gracias.
1: Ya está, muchacho. Ahorita regresamos. Pura rola para ponerse bien eléctrico, bien Pikachu.
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1: Puedes complacerme con la bola de un millón de primaveras. De 80. Para que sigamos. Por ahí ando sumo a aventar las primeras dos. Las primeras dos. Saludos, Timocha.
2: ¡Pala, mecha, sobrina! ¡Dichoso usted que tiene chance y echa trago, hijo! Yo todavía tengo que esperar que acabe el turno, dijeran por ahí. ¡Ah, súbele, burrola, hijo!
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1: Bueno, ¿qué pasó, muchachos?
2: Te llamó, chao, un saludo. Aquí andamos pisteando unos modelitos en el taller Cruz. Le mando un saludo a mi hermano Jaime Cruz Contreras, alias El Furcio, que anda echando poch allá en San Cristóbal. Sí, eso es lo que me comentó hace rato.
1: Salado, que ya, Furcio, como desgraciada la play, no capo, que se pone...
3: Tío Mochas, rodito de besar cesáreas, Tío Mochas, de besar cesáreas. ¿A qué horas? Saludos, yo también voy para La Garza, ahí nos vamos a ver con mi paisano. Bendiciones.
1: Eso es todo, hijo, pala, mechas, hoy nada, qué envidia vos lo que andan ahí.
4: Tío Mochas, una promo. Con la canción Tus Últimas Palabras, no sé de quién sea, pero es muy hermosa esa canción. Tus Últimas Palabras, gracias.
1: Ya está, sobrina, te regresamos. Estas son las cheleras de la que buena.
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0: amigos, ya casi nos despedimos de las cheleras. Les mando un fuerte abrazo, sobrinada, gracias. Dice, yo mando un saludo para Daniela. Es una carpintera ella, de hecho es mi funda. Acá echan unas kawasakis con el relámpago, dice. ¡Pasa la vez! Pero bolas y mi compañero, súbele.
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1: ¡Sala mecha, sobrinas! Así son rolas, hijo de su perra suerte. Barrio pobre, el señor Héctor Montemayor. ¡Qué chulada de rola! ¡Vamos con la siguiente rola! ¡Puras cheleras de la qué buena! ¡Para ponerse bien eléctrico, bien Pikachu!
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1: Oye, sobrina, por cierto, antes de que se me vaya a olvidar, quiero mandar fuerte abrazo ahorita.
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1: Aquí en Las Cheleras de la qué buena, le voy a mandar un fuerte abrazo a mi queridísima sobrina, la Luluca, que el día de hoy está cumpliendo años. Muchas felicidades. Qué desgraciada esa, si quieren que le lea sus cartas, todo ahí, mira, maleante esa. Sí, es maleantísima, pues. Le mando un fuerte abrazo, hoy es su cumpleaños. Está de manteles largos. Muchas felicidades, Luca, échale. Echa trago, hijita, todo lo que sea posible. Fuerte abrazo, ahí te voy a regalar tus 3 kilos de... ¿Cómo se llama ese que es de los recios? Incienso. Incienso, creo que se llama ese. Incienso. Bueno, yo creía que era incienso. Ahí llamaba un desgraciado, incienso, y llamaba de salado. Fuerte abrazo, Luca, muchas felicidades.
2: ¡Sale mi pila!
1: De parte de tu tío Mochis aquí.

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Y también tus accesos los puedes comprar en Restaurante Los Parachicos. Él le va a sobrinar para que usted vaya a cantar y embolarse con los Caminantes por Siempre. ¡Vámonos, güey! Ya casi nos vamos. ¡No, ya nos vamos de una vez, sobrinada! Disculpen ustedes si no escuché todos sus mensajes. Ya son las 3:55, ya me están corriendo. Así que gracias, que tengan ustedes excelente fin de semana. A partir de las 2 de la tarde, solamente los chuchos, el ganado y las plantas toman agua. Uno toma cheve, hijo, es su tostada suerte. Vámonos ya. Soy su tío Mochas. Adiós, se le pide.

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6: Son las 3:57.
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1: Bueno, sobrina, disculpen ustedes. Bueno, de las cheleras ya nos despedimos, pero acuérdense que le íbamos a marcar a la sobrina que participó con su grito bien mexicano. Sí, sí, sí. Porque, sí, sí, ¿se acuerdan de la promoción? ¿No se acuerdan de la promoción? Ponles el Spock, por favor, como dijera la sobrina, ponles el Spock.
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1: Bueno, vamos a comenzar a marcar algunos números. Y una vez que tenemos el chance, ¿Ya tenemos los números, hijo? Márcales rápido, por favor. Y una vez que tenemos el chance, si podemos marcar. Vamos a marcar, a ver, pasa ese número, 961. Ajá. Sí, como si fuera probando audio. Bueno, se supone que le estamos marcando a Fabián Fernando, que se inscribió. Vamos a ver si contesta el Fabián. Si va a pensar que la querida es el número del banco. Vamos a ver, toma trabajo, a ver que si nos cree, ¿ves? Y echar a mudro, amigo, pero no va a querer. Salado, los malditos. Ni contesta, va a pensar que la querida, ¿no? Lo más seguro es salado. A ver qué dice. Bueno. Bueno. Ey, no nos van a contestar, ¿no? Salado, los malditos desgraciados. No, nada. Bueno, vamos con el siguiente número entonces, hijo. Si no, vamos a tener que, ahora sí que echarle, como dijera la plebe. A ver, otro número, ya tenemos. Ok, vamos a escuchar. Siguiente número, por favor, hijo. A ver si nos contesta. Bueno, pensará que la querida, hijo. Qué normal. Si yo también me marcara, nacido un número desconocido, pero no bien registrado para aquí el número de la Qué Buena, ¿eh? Debería, ¿no?
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1: ¡Oh, qué la tristeza, no! Me lleva la tristeza, hijo. Vamos a ver otro número ya, otro número, 961. Mira lo que me da la sobrina. A ver, 367. Es que ahorita es fin de semana. Le dije al jefe que le marcáramos el lunes, pero ya va a estar muy apurado porque el martes va a ser la fiesta. A ver, 01, ahí está de una vez. Último intento. Que voy a comer un cebo el patrón. Y ya lo hacemos el lunes con calma. Bueno. Bueno. No va a contestar la plebe. Está con la esposa ahorita.

0: pues ya valió, han de pensar que la querida, vos hijo, no. Pues vamos a intentar otro número. Vamos a intentar otro número a ver si nos contestan. Pensará que somos spam, vos hijo, a pensar que somos el banco, vos. Ni un desgraciado no contesta. Más seguro, a ver, 71, 21, ya intenté varios, pero vamos a ver si nos contestan los alados estos. ¡Bueno! ¡No somos del banco, ¡No somos del banco! Échame otra rola, por favor, hijo, regresa la canción. Eso, mero. ¿Eh? ¡Bueno!
1: ¡Bueno!
0: ¡Ya no me acuerdo con quién estoy hablando ya! ¿Cómo te llamas?
1: Yo me llamo Joel.
0: ¡Ey, Joel! Tu número, espérate, hijo, aquí estoy checando los datos, espérate, juez, su tostazo. Ah, sí, cierto, somos. Joel, ¿tú de casualidad mandaste tu grito mexicano aquí en Reves Núcleo?
1: Así mero es.
0: ¿Cuál fue tu grito?
1: El de, fue. Déjame recordar, pero.
0: ¿Cuál fue?
1: Taco de canasta.
0: Taco de canasta, tacos, ¿ese era tu grito?
1: Sí.
0: Joel, déjame decirte que fuiste uno de los ganadores para estar con nosotros en la fiesta mexicana que vamos a tener el día martes 15 de septiembre a las 5 de la tarde aquí en las instalaciones de Radio Núcleo. Ya tengo tus datos, hijo, tengo tu nombre completo, tu número de teléfono, te esperamos a las 5 de la tarde el martes, ¿sale? Lo único que te pedimos es que traigas tu estómago para comer machín, porque va a haber taco norteño. Y y ahí va el puro maleante, va a ver ese día, ¿sale?
1: Sale, tío Mocha.
0: Sale, gracias, sale, pejo, te esperamos con mucho gusto. Fuerte abrazo, 5 de la tarde el martes, ¿sale? Órale, pues, gracias a ti por escuchar la radio. Ahí está otro saludo que me está marcando. Bueno, vamos a ver si me contesta, responder llamada. Bueno, Joaquín, tengo el gusto. Bueno. No, ese es el mismo, qué menso, dijera todavía. Me lleva la tristeza, bueno, el primero ya quedó. El buen Joel, ese juelazo ya quedó listo. Le vamos a poner aquí su flecha. Ahorita vamos a seguir marcando los demás. Le tomamos algunos al lado. A ver, 961. Hijo, mano, vamos a elegir de todos los que tenemos. 846. Y bueno, no, ese ya. Vamos a ver. Aquí este desgraciado, a ver si nos contesta. 961. 451, bueno, sobrinadón, vamos a estar pendientes. 61 15, gracias a toda la sobrinada. Vamos a ver, bueno, a ver si nos contestan. Bueno. Este es el Luis Fernando. Este es Luis Fernando, vamos a ver cuándo es el Luis Fernando. Ese cobra Telcel, vos cobra como 20 pesos al medio y contestó. Yo lo desactivé, hijo, porque cobraba, es media gratis. Ay, ¿qué le dice? Bueno, no van a contestar, malito de suerte. Los contestó aquel salado, como aquel no ha de tener querida, yo creo. Ey, si te mandan mensaje ahí, coordinador, te dicen, ey, no me estés marcando esta hora, ya sabes por qué. Bueno, estoy hablando con el Luis.
2: ¿Quién habla?
0: Habla con tu tío, hijo. ¿Cómo estás, papi? ¿Todo bien con la familia, no?
2: ¡Todo bien!
0: ¡Qué bueno, hijo! ¿Cómo está tu tía?
2: ¡Bien, bien!
0: ¡Qué bueno, hijo! ¡Ey, de casualidad no mandaste un audio aquí en la Qué Buena para participar con el grito mexicano?
2: ¡Au!
0: ¡Si no mandaste un grito mexicano aquí en la Qué Buena, hijo! ¡No mandaste un grito! ¡Aquí en la Qué Buena!
2: Sí, mandé uno, pues no me acuerdo.
0: Y me lleva la tristeza, vos desgraciado. ¡Ya no! ¿Cómo no te vas a acordar? ¡Me lleva la... ¿Cómo? ¡No! ¿Cuál era más o menos? ¿Cuál fue tu grito mexicano, hijo? Intentate acordar, salado.
2: No me acuerdo, Chomocha.
0: Me lleva la tristeza. Bueno, inventate uno ahorita. A ver, invéntate un grito mexicano que no sea el clásico mexicano de ¡Viva México! Échate otro.
2: ¡Llegó el agua, no!
0: ¡Llegó
2: el agua!
0: Me acuerdo un desgraciado que igual vendía agua que decía agua de bote. Me lo contó el Lupillo Sánchez, decía agua de bote, entonces pues decía agua de bote. Pero es que lo cortan, es como el aguadón también. ¡Ey, muchacho, te llamas Luis Fernando Albores Santiago, es correcto! No,
2: Abarca Santiago.
0: Ah, sí, cierto, ¿qué te dije yo?
2: Albores.
0: ¿Y cómo es que es?
2: ¡Abarca!
0: No, pues abarca mucho tu nombre, hijo, porque no lo había notado bien, pero ya estás ahí, Tomos. para decirte que ya eres una de las personas ganadoras. Te vemos el martes 15 de septiembre, 5 de la tarde, instalaciones de Radio Núcleo, frente a la Prepa 7, en la fiesta mexicana, para que traigas estómago y ganas de echar taco. Taco va a haber, ¿verdad? Taco, aguas frescas y música norteña. Aquí te esperamos, hijo. ¡Sale!
2: ¡Sale, que mocha!
0: ¡Sale, pues, hijo! ¡Fuerte abrazo! ¡Dios te bendiga! ¡Dios se le pide trabajo para comprar caguama! ¡Cuídense mucho! ¡Sale, sale! ¡Ahí está ya! Bueno, mi queridísimo Teco, vamos a ir confirmando paso a paso. Tomos, ahí está ya, porque tenemos que ir a música. Hoy tenemos unos confirmados, otros bautizados y otros con primera comunión. Pero mientras, los dejamos con Así Suena la Tarde, Sobrinada. ¡Pendientes! ¡Pendientes! Porque les vamos a marcar en los diferentes horarios de La Qué Buena.
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12: Son las 4 con 24 minutos.
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0: gracias.
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